lo creemos, sino que lo sentimos, que es difícil vivir sin Cristo Jesús. El siguiente canto, cuando Jesús murió por mí en la cruz.

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Aleluya. Aleluya. Jesús dijo: este evangelio será predicado por todo el mundo, entonces vendrá el fin. Este evangelio será predicado por todo el mundo, entonces vendrá el fin. Cristo vendrá otra vez. Amén.

0: Aleluya. Gloria a Jesús.
1: Guavera, Santiago, Atitlán, Comorgachí.

0: Oh, mi alma.
1: ¿Ya tú sabes que Cristo viene?
2: Ese es el gozo de todo cristiano, que Cristo viene. Amén. ¿Cuántos saben que ese es el gozo de los gozos y de los gozos? Que es la venida de Cristo Jesús. No son otras cosas, no son otros eventos, no son otros poderes, no son otras maravillas. Es la venida de Cristo Jesús. Es el clímax de la expresión del Evangelio que Cristo nos ha dado. Amén. Vamos a cantar.

0: Porque todo lo que vemos hoy se acabará, sea buena o mala, se acabará. Aparecerá una nueva era donde Cristo será el Rey de Reyes, Señor de Señores. Y usted será su reina, su iglesia, su amada esposa. Amén.
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Vamos a Dios con nuestras manos levantadas, dándole gracias, orando así con las manos levantadas en este momento. Padre, te alabamos, oh Dios eterno, por habernos permitido estar en este lugar y poder estar, Señor, bendiciendo tu nombre, recibiendo lo más grande de nuestra vida. Gracias por estar con nosotros, oh Dios. Gracias, Señor, por haber pasado por alto nuestros pecados, nuestras culpas. Hoy, Señor, estamos muy agradecidos por las cosas que has hecho con nosotros, oh Dios. Esperando, Dios mío, que muchas almas, muchos corazones han sido sanados, liberados de ataduras, Señor, de ligaduras, de pensamientos, aún de doctrinas, Señor, en el nombre poderoso de Cristo Jesús. Te damos gracias, Señor, por la vida que nos has regalado. Permítanos que el día de mañana también, Señor, podamos proseguir con este gozo, con este camino, Señor, deleitoso. Padre, bendiga cada hijo tuyo, Señor, cada ser, cada miembro de estas familias. Señor, bendiga a cada uno, Señor, al salir de este lugar. Bendiga a todos los pastores que han estado, Señor, juntos con nosotros, apoyándonos mutuamente, Padre. Señor, gracias por todo, en el nombre poderoso de Cristo Jesús. Aleluya. Amén. Amén. Vamos a hablar por la cosa más importante. Hay un vínculo para poder tener una relación íntima o viva con Dios. Aunque ya lo hablamos acerca de la fe, vamos a hablar de la fe en esta ocasión, dando por concluida nuestra reunión. Vamos a leer esta vez el capítulo 11 de la carta a los Hebreos. Y después vamos a cantar otro himno. Tenemos otro himno más, así como hoy en la tarde. Todavía tiene fuerza para cantar. Amén. Creo que, aunque sí hay mucho que hablar de la fe, pero a veces cuando no hay un cuerpo, aunque puede haber un grupo de gente, pero cuando no hay una percepción a la palabra, como que la palabra se escondiera. Ojalá que usted mismo haga que la palabra se revela hoy en esta noche. ¿Cuántos tienen deseo de oír algo más? Pero, amén. Porque la Biblia dice, Dios sace a los que tienen hambre y sed de justicia. Leemos el capítulo 11. De la carta a los Hebreos, dice: la fe es la constancia de las cosas que se esperan y la comprobación de los hechos que no se ven. Por ella recibieron buen testimonio los antiguos. Por la fe comprendemos que el universo fue constituido por la palabra de Dios, de modo que lo que se ve fue hecho de lo que no se veía. Amén. Por la fe Abel ofreció a Dios un sacrificio superior al de Caín. Por ella recibió testimonio de ser justo, pues Dios dio testimonio al aceptar sus ofrendas, y por medio de la fe, aunque murió, habla todavía. Por la fe Enoc fue trasladado para no ver la muerte, y no fue hallado porque Dios le había trasladado. Antes de su traslado recibió testimonio de haber agradado a Dios. Amén. Vamos a dejarlo ahí, la lectura de la palabra del Señor. Tenemos otro coro más también que lo hemos cantado, o un himno más,
que lo hemos cantado un poco distinto, pero como decía hoy en la tarde, hay himnos que se han quedado inconclusos, aunque ya los hemos cantado, pero faltaba algo, y hoy quiero que escuchen o que lo pueden cantar también. ¿Cuántos creen que estamos aseguradas en Dios? Vamos a... Hay un himno que hemos recibido hace exactamente... No pudimos cantar. Aleluya. Bienvenidos a todos una vez más a esta reunión, a este culto. Que Dios bendiga a todos. Hoy sí, Dios nos ha bendecido con su presencia, con su alabanza. ¿Cuántos creen que la alabanza no es nuestro, es de Él? Aleluya. Cuando se derrama el perfume al Señor, nos alcanza a nosotros. El olor de la fragancia nos envuelve a nosotros. Yo he visto literalmente cómo un corazón genuino, un corazón lleno de alabanza, hace que irradia el rostro del creyente cuando la canta. Sí. ¿Usted cree eso? Yo sí lo he visto y lo he sentido también. Aleluya. Ahora vamos a dar por concluido este tema y este retiro. Ojalá que para usted haya sido de una bendición especial, que haya aprovechado estas vacaciones. Amén. Para bendecir a su alma. Los que estuvieron hoy al mediodía, ¿cuántos entendieron el mensaje? Que verdaderamente es un mensaje nuevo, ¿verdad? Pero hay algo que nos vincula, nos une, o que nos lleva a esos poderes que hemos hablado hoy. Quizás algunas palabras hace que confunden el ambiente de la iglesia con los ambientes comunes que hay. Para mí podría ser una palabra y un mover de Dios es la que hace la diferencia. Si ustedes, o si usted me ha entendido, me ha comprendido, sabrá de qué hemos estado hablando o de qué hemos hablado hoy en estos dos o cuatro mensajes, o tres, con este va a ser cuatro. Esta noche vamos a hablar de tres cosas que nos liga a algo, a un evento especial. Al mediodía estuvimos enfatizando sobre cosas nuevas. Le voy a decir algo, que cosas nuevas para mí es el elemento más importante que da valor, que le da prioridad a la salvación del alma, a la redención del alma del hombre. Cosas nuevas. Pero hoy en día que ya estamos, que todavía vivimos en cosas viejas, aunque estamos con las cosas presentes y viejas, mas sin embargo ya se siente sabor a cosas nuevas. Amén. Si es de matrimonio y usted ya se siente matrimonio nuevo. Si es de creyente, creyente nuevo. Si es de fe, fe nueva. Fe, todo es nuevo. Amén. Un ambiente nuevo.
siendo con las cosas viejas, ¿cómo sería ya con cuerpo nuevo, nombre nuevo, tierra nueva, cielo nuevo y alrededor del Dios nuestro? No sería incomparable. Pero esos reflejos de cosas nuevas ya están acá. Aunque solo se mira en materias viejas, porque viene todo nuevo, material nuevo. Pero en lo que llegan las cosas nuevas, hay otro acontecimiento que ayer lo mencioné un poco, pero hoy lo vamos a aclarar un poco más. Aunque yo casi nunca he hablado la venida del Señor de una manera dramática, con señales, con juicios, con terremotos, con guerra. Hablando de guerra, hablando de terremotos, no apreciaríamos la venida del Señor. Yo creo que los terremotos, los juicios que se está viendo ya por el mundo entero, tiene que calmarse un poco antes de la venida del Señor, para que veamos. Bueno, solo es una manera de decir, pues, porque nosotros no vamos a ver al Señor venir sobre las nubes. Porque dijo a sus enemigos, verán venir al Hijo del Hombre. No a la iglesia, sino que la iglesia va a venir en las nubes con el Señor. ¿Cuántos saben eso? Pero veámoslo así, en términos humanos, verlo venir, para que se mira muy dramático, muy interesante. Porque así como usted que se mira en un video, ay, pero es usted la que se está viendo. Así se va a ver hoy usted en esta noche, viniendo a la par del Señor, pero no hablando así dramáticamente la venida del Señor, sino que de una manera como el original, pues. Porque usted no anhelaría ver venir a tu amado si se está destruyendo todo, está cayendo los volcanes, saliendo los mares. Se pierde la atención, se pierde la hermosura de la venida del Señor. Pero veamos en un video, en una película, la venida del Señor, pero distinto, no dramático. Porque eso es lo que enfoca la Biblia, lo que da realce a la fe. ¿Cuántos quieren tener fe? Porque no lo digo, si le digo cuántos tienen fe, de seguro que usted va a levantar su mano. Aunque podría yo creer que usted de alguna manera tiene fe, accidentalmente tiene fe. Y lo tienes. Pero no la puede usar esa fe si no hay una causa justa para lo cual usted debe de tener fe. Lastimosamente la fe se ha visto como un medio para alcanzar algunos objetivos. Pero la fe que la Biblia habla no es eso. Ayer hablábamos que la fe es el elemento, el poder que va a preservar el alma. Pero si hablamos en este término para preservación del alma, ese es otro enfoque. Pero aquí ya no vamos a ver la preservación del alma, sino que el alma dentro de la fe, o el alma manejando la fe, usando el vehículo de la fe, por una causa, por un motivo. Vamos a ver tres cosas: la fe y la venida de Cristo Jesús. Pues usted dirá, ¿para qué sirve la fe con la venida del Señor Jesús? Aunque la venida del Señor Jesús es tan real, es tan cierto, verídico,
pero no se sabe. No se sabe cuándo. A saber si lo va a hacer. Hace algunos días atrás le voy a contar una experiencia. Eso que fue en 20 minutos. El Señor me puso en mi corazón hace un mes quizás, más o menos, 5 semanas. Estuvimos celebrando unos cultos de oración y el Espíritu Santo puso en mi corazón decirle al pueblo que experimentáramos y que estuviéramos agradecidos con Dios, esperando con ansiedad la salida del sol. Cosa que dice, me dijo el Señor, que jamás en la historia humana se ha hecho en la vida. Desde la creación del sol, nadie lo ha esperado salir. Hasta hace 5 semanas que hubo un grupo de personas que esperaron la salida del sol. Es impresionante eso. Dije a la iglesia que alguna vez, ¿por qué la gente hace cola? Por ejemplo, la ayuda que los gobiernos dan, la gente hace cola para esperar una bolsa de arroz, un huacal plástico, un muñeco, a saber de qué material es. Y la gente hace cola para esperar. Usted va a hacer cola para votar, aunque sea cualquier hombre, para ser presidente, imagínese, hermano. Pero nunca usted ha esperado la salida del sol con una ansiedad. Es conmovedor. Sí, es conmovedor. Y yo le dije a la gente que esperaran. Y yo me tuve que levantar a las 6 de la mañana. Y me subí a la terraza de mi casa a las 7:15. Porque no sabía exactamente qué hora, qué minuto salía el sol. Y empecé a esperar hasta las 7. Pero desde las 7 a 7:20, cuando me di cuenta que todos los hermanos, porque es un pueblo chiquito que todos se miran, pero que nadie esperaba al sol. Todo mundo distraído. Entonces a las 7:00 empecé a esperar el sol, que ya estaba alumbrando los cielos, pero que no se miraba el sol. Y yo me quedé esperando 20 minutos, imagínense, 20 minutos. No era tanto tiempo. Hermano, me entró una desesperación tan terrible que esos 20 minutos de esperar la salida del sol, me empezó a entrar miedo. Porque no sé qué pasó, que esos 20 minutos se hizo tan largo, literalmente largo, 20 minutos. No salía y no salía y no salía. Me entró la duda. Dudar de la salida del sol es la cosa más loca en la vida, diría yo. Porque usted sabe que el sol va a salir seguro. Pero me dijo una voz: ¿qué harías tú si el sol esta vez no sale? Empecé a temblar y empecé a llorar. Y por cierto, 20 minutos fue tan largo y no salía. Y cuando apareció el sol, hermano, empecé a llorar. Empecé a darle gracias a Dios. Y le dije al sol: los enemigos me van a interpretar mal, pero a mí qué me importan los hijos del diablo.
Los hijos de la religión barata, no importa. Porque en mi vida tengo que hacer locuras para reconocer al Dios creador del sol, de la luna, de las estrellas y de todas las cosas. Porque si los científicos, cuando lanzan su cohete a los espacios, quedan esperando a ver si funciona, ¿cómo yo no voy a esperar algo que ha funcionado por millones de años? Tengo que darle la bienvenida a esta tierra. ¿Cómo yo no voy a darle la bienvenida al sol que alumbra la tierra? ¿Qué hace? Ahí empecé a ver cuál es la función del sol. Ay, Dios mío. Pero usted no se cree santo, usted no sabe nada. Porque sin el sol no existieran estas flores. Usted no sabe. O nosotros, la humanidad, no sabe nada. Aclaro esto, si usted me critica de aquí a mañana, no me va a doler, sino que me va a dar lástima a usted. Aleluya. Aleluya. Pero sí entendí que qué difícil es depender de algo 20 minutos esperando al sol, y cuando salió no le di gracias solamente a Dios, sino que le di la bienvenida al sol. Gracias, gran sol, por haberte venido una vez más a esta tierra, alumbrar a esta tierra. ¿Cuántos creen que el sol tiene vida? Le voy a decir algo feo. Si usted tiene vida, ¿cómo no va a tener vida el sol? Es al revés. El humano cree que el que es más inteligente que el sol, que la luna. Ay, Dios, usted no sabe, usted no tiene nada. Nosotros no somos inútiles. Ojalá que fuéramos inútiles. No somos nada. Porque repito, toda la belleza de la creación de la tierra proviene del sol, de la luna. Ahí entendí los efectos del sol. Por eso alguna vez usted tiene que darle gracias al sol, no adorarle al sol, porque usted le agradece al hermano cuando te trae una encomienda. Y eso que solo encomienda, el sol no trae encomienda, trae vida. Es raro que una gente que se cree sabio y no dice amén.

Y no que usted es universitario, pues. ¿Qué está aprendiendo ahí? Solo mal hablado. Hermano querido, usted tiene que entender algo. Si usted se cree estudioso, debe entender por lo menos al sol. Aleluya. ¡Aleluya! Bueno. Y de esa manera la iglesia, bueno, la salida del sol ya no se necesita fe. ¿Verdad que sí? La Biblia dice, Jesús dijo que el sol sale para el bueno, para el malo. El sol sale. Para que el sol salga ya, usted ya no necesita fe. Pero le estoy comentando esto. En 20 minutos, yo tuve que gritar. ¿Qué pasa? ¿Qué tal si el sol se le ocurre no venir esta vez? Así como usted le ha ocurrido tantas veces no venir a la iglesia. Usted dijo, no tengo ganas hoy. ¿Qué tal si el sol mañana diga lo mismo? Ay, no, no. Esos chapines le caen mal, diría el sol. ¿Qué va a decir usted? Usted va a tener que tener fe. Por eso la fe, por eso le digo que si Jesús dice en la Biblia que viene, pero no sabemos si en realidad, esto lo estoy suponiendo, si en realidad a saber si viene. No estoy poniendo en duda que Él viene. ¿Cuántos saben que Él viene? Pero no va a venir en 20 minutos. Ahí es donde usted necesita tener fe a lo que Dios prometió para venir por su iglesia. Lamentablemente que solo hablamos.

lo más, o sea, una expresión, lo máximo de la fe, de lo más encumbrado, de lo más elevado, o podríamos decir de lo más claro que puede ser. Entonces dice la Biblia que el Señor viene, es uno de los motivos o de la causa primordial de la fe por la venida de Cristo Jesús. Hermano, es increíble. La fe se ha usado para tener una casa, para tener un carro, pero nunca para la venida de Cristo Jesús. Pero la Biblia pone cronológicamente tres cosas, pero que esto se entiende por revelación. El versículo 37 dice, porque aún un poco, en un poco más, el que ha de venir, vendrá y no tardará. Entonces vamos a ponerlo de esta manera. Si usted quiere apuntar, dibujar, lo puedes hacer. Entonces la exposición de Dios, la promesa de Dios, lo que está exponiendo, número uno, es la venida de Cristo Jesús. Es la meta. Yo por un tiempo estuve acompañado de algunos compañeros que yo creía que sabían un poco más que yo. Por eso yo andaba casi detrás de ellos. Ustedes saben que recuerden unos años atrás, los hacíamos desfiles de ellos como que si fueran, y usted los aplaudía también. Pero yo les digo hoy que no saben nada. Saben predicar, pero no saben para qué sirve la fe. Aleluya. ¿Sabe qué hablaban ellos? ¿Cuáles son tus metas? Voy por mi meta. No hay metas. Hay logros temporales, sí, pero no es la máxima expresión de la fe o el máximo poder o operación de la fe. Aleluya. La fe es como una planta de energía eléctrica. Si usted tiene una casita de dos cuartos y pone una planta de 100 focos, por decirlo así, usted solo usa un foco. Así es la fe de los creyentes, para un foquito. Y la fe es para la venida del Señor, para alumbrar toda una vida. Por eso a usted no le luce poner toda tu fe por una casita. Ojalá por una casa. Por una novia. Invierte toda la fe para comprarse una camisa. Una bicicleta. Invierte toda la fe. Hasta le pides a la señora, ponga fe conmigo. Y le pides a la iglesia, ponga fe conmigo, vamos a comprar dos láminas. Eso es lo que hacen los pastores. Le pido hasta por la radio, piden ofrenda. Vamos a comprar un micrófono hoy. ¿Da risa o da vergüenza? Invierten todo su fe, la fe de la señora, la fe de los hijos, la fe del yerno, la fe de los músicos, que no hay,

Por ejemplo, allá conmigo, a Titlán, llegan muchos pastores a pedir ayuda. Estamos construyendo iglesias, me llevan cartas, me llevan sol. Les digo de una vez a los, denle 500 quetzales. Les daría más si verdaderamente estuvieran construyendo el templo de Dios, pero esos templos de ellos, o por eso solo darles 500 es como darle un cigarro. Es como para que el bolito, el borrachito que pide una ofrenda para una mi cerveza. Así son los creyentes. Invierta la fe de otros y más la fe de él solo para comprar un micrófono, unas dos sillas. Perdón, hermano, estoy ofendiendo, pero solo para dar dimensión a la fe. La fe. Ahora, dígame ahora, ¿usted tiene fe? ¿Usted tiene fe? De repente, dice usted. Quizás alguien que en realidad, porque la fe no se siente, sino que se tiende, que sí, te sabe que puedes hacer, alcanzar las cosas. Aleluya. Así es la gente, así usa la fe. Y todavía dice la gente, vivimos por fe, dice. Los predicadores, hermano, por favor, este ministerio subsiste por fe. Después del culto usted puede depositar su ofrenda. Y dice que tiene fe. Los que han pasado por ahí deberían de darle vergüenza porque al fin oyeron el mensaje de fe. Así se ha usado la fe. Pero si usted entiende hoy, por eso puede dibujar, escribir hoy, que la expresión de la fe es por una causa enorme, que la venida de Jesús es la meta que Dios establece en su libro, la venida de Jesús, porque dice, el que ha de venir vendrá aunque por poco tiempo y podría ser mucho tiempo, pero vendrá, dice. Y luego dice, yo acabo de entender algo más, pero mi justo vivirá por la fe. Mi justo. Encontré este. Yo lo he leído, pero nunca le he hecho caso. Porque cuando el Señor habla, entiendes la Biblia. Mi justo. Por eso ya no dice mi iglesia. O la iglesia. O los justos. O los evangélicos. No. Mi justo. Como que Dios dijera. Mi hijo, mi esposa va a vivir por la fe porque va a ver la venida. Por eso la fe está proyectado hacia el final cuando el Señor venga. Amén. Hacia lo último, hasta donde el Señor venga. Para eso es la fe. Es la proyección de la fe. La dimensión de la fe. Es la anchura de la fe. Hacia la venida de Cristo Jesús. Todos los que se han muerto. Ni siquiera el propio apóstol Pablo ha visto eso. ¿Estará tan dormido Pablo hoy debajo de la tierra? Pero cuando venga el Señor va a despertar a Pablo. Pablo, Pedro,
Levántese, así como lo despertó en el monte Getsemaní. Aquella vez no pudieron velar una hora, pero hoy sí ya velaron mucho, dijo el Señor. ¡Aleluya!

se hicieron polvos. Pero qué poder de la fe, hermano. Uno, ni siquiera empolvado, sino hecho polvo. Hechos polvos. Y van a ver al Señor en las nubes. Porque mi justo, como que Dios diciendo, mi justo me va a ver aunque está hecho polvo. Me va a ver. Aleluya, usted tiene oído para oír, oiga. ¿Está entendiendo? Porque si no hay una meta final, por eso las metas de cualquier objeto, de cualquier logro en esta vida, no es la meta. La verdadera meta y la única meta de la iglesia es la venida del Señor, la venida de Cristo Jesús. Y los que van a mirar, los que se van a encontrar con Él, sea que vivan o mueren, o muertos o vivos, van a estar ahí. Van a estar ahí. Ahí. ¿Ya entendió cuánto es el poder de la fe? Por eso no gaste usted su fe en cosas baratas, en cosas mínimas, sino usted tiene que gastar su fe, proyectar su fe hacia el final. La meta de la iglesia es hacia la venida de Cristo Jesús. Por eso no necesitamos hacer tanta bulla para hacer una cosa. Porque no es la máxima expresión de nuestra fe. Gasta su fe para la venida de Cristo Jesús. Bueno, estamos viendo la fe del individuo proyectado hacia la venida de Cristo Jesús. Pero leyendo ya en el capítulo 11, hay una constancia. Porque qué interesante, entendiendo esto, porque si no se tiene una constancia, por ejemplo, yo estoy dando interpretación del propósito de lo escrito en este libro, le voy a decir algo que le va a ofender, porque tenemos conceptos de la Biblia, pero como uno ya conoce un poco de eso, por eso no es que soy atrevido, sino que sé lo que voy a decir y sé lo que estoy diciendo. Que este libro no le interesa a Dios. Por eso Cristo, cuando vino a la tierra, no venía con la Biblia bajo el brazo. Porque Él era la Biblia. Él era la palabra de Dios. Entonces, la Biblia solo sirve para nosotros como documento, como constancia. Por eso el que no lleva Biblia, pero tampoco es garantía que cuando usted lleva Biblia si hace otras cosas. Pero supongamos que usted tiene fe, tienes que llevar la Biblia. Supongamos que usted tiene fe, ¿me oyó? Pero ojalá que no es una suposición que usted tiene fe, ojalá que usted tiene fe. ¿Cuántos tienen fe verdaderamente ya? Amén, ¿tiene fe? Entonces tiene que llevar la Biblia como constancia de que usted cree lo que hay en la Biblia. Porque dice que la constancia de la fe, o la constancia de las cosas, es la fe. Es increíble cómo es que la fe, la constancia, el registro de las cosas que se esperan, la comprobación de los hechos que no se ven.
Y por eso ya en el versículo 6 de este capítulo 11, sin fe, lo hemos mencionado, pero hoy lo vamos a asociar con este tema, porque sin fe, es decir, si usted no lleva documentos, si usted no lleva constancia para asistir, a la venida de Cristo Jesús, porque ese será el gran encuentro en las nubes. Será el ticket, la tarjeta que usted necesita para entrar en las bodas con Cristo Jesús en las nubes. La constancia de la fe es necesario hoy en día, la fe, pero a esa manera de, usted tiene que sacudir su fe. Usted tiene que tener fe, porque es la constancia para recibir las cosas venideras que hemos estado hablando hoy en la tarde. La constancia es la fe. Por eso la importancia de la importancia de la fe. Amén. Entonces, voy a emplear dos palabras más, aunque de lo mismo. El tercer punto es lo que hace la fe en el tiempo presente. Como una no comprobación, sino como una probación. La comprobación es para los venideros, como una probación es para hoy. Una probada. El que tiene fe en el Evangelio es el que habla la verdad. No es nervioso, no tiene competencia, no tiene que ponerse en las esquinas para poner su rótulo a ver si lo quiere la gente, a ver si vende algo. Aleluya. Por ejemplo, yo doy gracias a Dios. Por ejemplo, que ya tenemos un retiro de mujeres este mayo. Ni siquiera jamás hemos programado. Jamás. Ustedes son los que programan. Y Pedro Juchán es el que siempre está encargado. Hermano Gaspar, se va a hacer el retiro de damas, porque ya llamaron. Y hasta apartado hoteles ya. Cada día me piden qué nombre le ponemos. Yo no sé. Si pusiéramos anuncio por radio, por televisión, no tenemos de dónde poner gente. Aleluya, doy gracias a Dios por eso. No sé si eso es lo que hace la fe. Aleluya, acabo de ponerle nombre al retiro hace 8 días. Bueno, ponele nombre, pues. Pero ya no es por el nombre, sino porque ya está. Es como cuando nace la niña o el niño, hay que buscarle nombre, porque ya nació, pues. En cambio, los demás ya le pusieron un bonito nombre, a saber si viene. O es abortado, ay Dios. Gracias a Dios. Gracias a Dios por esa bendición. ¿Qué tenemos? Se llama la probación de la fe. Y hay prueba de fe. Entonces, hay una diversidad de operación de la fe.
Oh Dios, para todos los problemas de cada uno de ustedes, esa fe que Dios ha puesto en el corazón del ser humano, con esa fe usted va a tener la respuesta o la resolución de esos problemas. Porque después de describir el poder de la fe, la dimensión de la fe, el propósito de la fe, y hace una aprobación y pone unos ejemplos la Biblia. Qué interesante. Y nosotros, Dios no está llamando héroes de la fe, pero esto lo están poniendo los escritores. No hay héroes de la fe. Por eso usted no acepta ese título, porque no hay. ¿Cómo miran ustedes a Abel? ¿Es un héroe de la fe si murió por la fe? Solo vamos a ver con usted, ya que usted tiene miedo de ir a la venida de Cristo Jesús, más quisiera que estuviera aquí para siempre. Porque de seguro los que están prosperando en este tiempo, ¿será que el Señor viene? ¿Por qué? ¿Por qué no se tarde otro poquito? Soy muy joven, no he disfrutado del mundo, no me he casado todavía. Y los que se han casado, me salió mal el casamiento, el matrimonio. Y no habrá segunda vuelta, dicen por allá. Aunque hubiera segunda vuelta, están las mismas y los mismos. Perdón esa broma, hermano. Amén. Entonces la fe, no hay héroes de la fe, no hay. ¿Sabe por qué no? Porque un héroe tiene que estar sentado en un trono, sino que son muestras del poder de la fe. Les voy a describir la operación en distintas circunstancias adversas, porque la fe sirve para la adversidad. Por eso necesitamos al diablo. Necesitamos las pruebas, necesitamos lo negativo para ver la realidad de la fe. Ya se durmieron mis hermanos. Todavía no. Los tres versículos del capítulo 11 es la descripción del poder de la dimensión de la fe. Pero ya, cuando ya pone nombres de Abel, de Enoch, esos son muestras del poder de la fe. Y cada uno muestra el poder de la fe de una manera distinta. Es lo más hermoso. Si viéramos la vida de cada hombre como en una exposición de fe. Primero vamos a encontrar a Abel. Vamos a describir un poco de Abel. Porque una fe, hermano, vamos a ver una operación de la fe, no una fe diferente, una operación de la fe de una manera que nadie lo quiere. Le voy a preguntar a todos, ¿cuántos quisieran tener la fe de Abel? Como que ya lo sabe. ¿Por qué no quieren la fe de Abel? De todas maneras usted va a morir, aunque no, por eso necesitas mejor, aunque sea la fe de Abel.
¿O no va a morir usted? Bueno, le voy a pedir otra vez, ¿cuántos quieren la fe de Abel? ¿Por qué no digamos hoy en esta noche, quiero toda esa fe que hay ahí? Todo. Por si me pasara cualquier cosa. Esa fe, esa fe, esa fe. Ojalá que entendamos hoy de una vez para siempre qué es la fe. Entonces la fe de Abel, pero es una garantía que Dios nos pone por si al caso le va a pasar a usted como a Abel. Aleluya, amén. Ahora la fe de Enoc, ¿cuántos quieren la fe de Enoc? Hasta el que viene de goma va a decir, yo también quiero la fe de Enoc. Hasta el que viene olor a marihuana va a decir, yo quiero mi. Sí. Estas dos fe de estos dos hombres es la representación de la iglesia. Abel es la fe de la iglesia de los que se han muerto. Enoc es la fe de la iglesia de los que van a ser arrebatados.

¿Estamos de acuerdo? Entonces diga usted, bueno, aunque sea de Abel, pues, despáchame uno, Señor, dice, deme uno. Amén. Pero, volvamos al punto que la fe es para circunstancias adversas y favorables. Le estaba pidiendo quién quiere la fe de Abel. En esta iglesia de hoy, nadie quiere la fe de Abel, pero tampoco nadie quiere la fe de Enoch. Todos quieren la fe de la prosperidad. Pero eso no hay aquí. Así que lo siento mucho, usted no tiene lugar aquí porque no está registrado usted aquí. Bueno, desafíame pues, o refúteme si está aquí la fe de la iglesia de la prosperidad. Atrévense a desafiarme. No tengan miedo. ¿Está o no está? ¿Y ahora cómo queda usted? De todas maneras, se va a tener que apuntarse con Abel o con Enoch. Enoquianos, abelianos. ¿Quiénes son los enoquianos? A todos. Todos queremos ser enoquianos. La fe de Enoch. Bueno, pero le voy a aclarar un punto. No es la fe de Enoch ni la fe de Abel, sino que es la fe, la única fe. Pero le voy a decir algo, que la iglesia, por eso tenemos que ver bien clara la Biblia, que la fe es la constancia, es la seguridad que Dios nos da hoy, no importa lo que pase en nuestra vida mañana, porque tenemos la constancia. La comprobación de las cosas que se van a ver en el futuro. ¿Ya tiene su ticket de fe? Muéstramelo, por favor. No tenga miedo. Ticket de fe. Muéstralo. Levante su mano. Hágame así. Así. Como que tuviera el ticket en su mano. ¿Sabe cómo miro yo? Cuando usted muere, cae acostado en un día. Y con el ticket en la mano, el Señor va a venir. Ah, tiene ticket. Tiene fe. Un fuerte aplauso al Señor. Un fuerte aplauso al Señor. Aleluya. ¿Sabe qué me está diciendo? ¿Sabe qué me está mostrando hoy el Espíritu de Dios? ¿Qué es lo que me mostró ahorita cuando usted está gritando? Dígale a mi pueblo, si tiene esa fe, ese ticket de fe, con ese mismo ticket va a tener carro, va a tener casa, va a tener de todo lo que es con ese mismo tipo. ¡Una sola! ¡Una sola calla! ¡Una sola!

Aleluya. No baje su mano. No baje su mano. Con ese mismo ticket, tú tienes acceso a los tesoros de Dios. ¿Y sabe qué me está diciendo más el Espíritu de Dios? Dígale a mi pueblo que si el ticket que tiene es solo para comprarse un jabón, no le voy a dar. Porque no quiero que se queden como esclavos con una casita, con un carro aquí. Yo quiero que tengan acceso a la fiesta venidera del venido de mi hijo. Porque sin fe es imposible agradar a Dios. ¡Aleluya! ¡Aleluya!

Dios mío. Dios mío. Padre mío. Padre mío. Con ese ticket de la fe usted va a tener. Por eso cuando a la mujer le dijo Cristo, cuando el Señor le dice, ¿cómo cree usted, mujer, que yo voy a quitar el pan de mis hijos, darle a una perrita, así como usted? Bueno, soy su perra. Yo soy su perrito. Aleluya, me meto debajo de tu mesa. Esa mujer era inteligente, porque usted sabe que los hijos salen a jugar, se van a las calles, mientras que la perrita está ahí. Dios. Está siempre ahí esperando. Ella, la que come primero antes que los hijos. ¿Y sabe qué dijo Jesús? ¿Sabe qué le dijo Jesús? Oh, mujer, hágase contigo como quiera. ¿Sabe qué significa eso? Interpretémoslo de esta manera. Es como que si Cristo le hubiera dicho, bueno, entra en las bodegas del cielo, pues, saca lo que quiera, quiere carro, casa, entra y llévese, es todo tuyo. Contigo como quiera, lo que quiera, como quiera, lo que quiera.

Diría la mujer: Señor, ¿me puedo llevar este carro? No, las que tú quieras. Hagamos un poco de chiste. Señor, también necesito un marido. Lléveselo también.

Jehová vive, Cristo viene, Cristo viene. Esa fe que tienes, con eso tienes acceso a entrar a las cosas. Más, por eso el Señor dijo, más la vida eterna. Pero recuerda, pueblo, nunca usa la fe solo para eso, porque la meta es la venida del Hijo de Dios. La meta es la venida del Hijo de Dios, la venida de Jesucristo. Porque yo he visto gente, hermano, allá en mi iglesia. Ya sabe lo que estoy diciendo, ¿verdad? Hermano, ¿por qué usted ya no va a la iglesia? Es que ya no hay a quien me cuide de mi tienda. Ya no hay a quien me maneja los camiones. Dirás, te lo voy a quitar entonces para venir al culto. Por eso no se atenga a las cosas temporales. Porque la meta, el verdadero poder de la fe es para la venida de Cristo Jesús. Aleluya. No se enamora de tu mujer, de tu marido, ni de tu casa, ni de tu perra, ni de tu perro. Enamórese de la venida de Cristo Jesús. Aleluya. Porque yo no entiendo por qué hay muchas mujeres que todavía dicen, mi amor, ¿por qué no me hace caso? ¿Por qué no me atiende? Hermano, hermana, buscad primeramente el reino de Dios y su justicia. ¿Sabe cómo interpreto yo el amor de un marido en exceso? Esa ya es una mano caliente. Ella está muy caliente de tanto abrazo. Hay que refrescar un poco. Olvidarse un poco de ustedes mismos. Para que cuando lo abrazan con una frescura, con una fragancia, con un amor que proviene de los cielos. Porque ¿de qué le sirve el amor humano? Sin ingredientes celestiales. Son abrazos. Con calentura. De 42 grados, te enferma. Sí, y no estoy bromeando en esto. Con esto sí no estoy jugando. Aleluya. Amén. ¿Qué más quiere oír? Ya estuvo, ¿no? Vamos. Entonces la fe de Abel, nadie lo quiere ahora. ¿Ahora usted quiere la fe de Abel? Da igual. ¿Sabe por qué da igual? Oye, la Biblia dice que tanto se habla de la resurrección de los muertos. Hermano, la Biblia dice que los muertos en Cristo se van a levantar primero, dice Pablo. Y después nosotros, los que hayamos quedado vivos. Ay Dios. Es que esas dos partes, yo quisiera tener las dos de una vez, hombre. ¿Sabe por qué? ¿Sabe por qué? Les voy a describir cómo. Porque cómo será la experiencia de los que se han muerto y volverse a vivir. Dios mío.
Le voy a decir algo. Los vamos a tener que envidiar, los hermanos, cómo se siente morir, diríamos. Por demás que nos van a explicar, no, nunca lo vamos a sentir. Por eso Hebreos, este Hebreos 11, algunas mujeres no quisieron que sus hijos regresaran a la vida porque querían ver la mejor resurrección. Esa es la obra de la fe. Ese es el poder de la fe. Les hacía una pregunta acerca de la iglesia de la prosperidad. Dirá usted, alguien por ahí, oh, yo siento que por ahí alguien tiene una cosquilla de decir. Abraham diría, no, pero Abraham nunca vivió como rico. Porque el que tiene fe es rico sin tener nada. Y lo mismo teniendo todo. Un hermano un día andaba yo por Estados Unidos, no sé si tenía la curiosidad o que alguien se sentiría un elegante hombre o cualquier hombre cuando tiene un ministerio, porque me pregunté, hermano, ¿cómo se siente ser apóstol? No sé, le dije, no sé. Yo no sé qué es eso. Yo solo soy Gaspar Zapalú. Abraham. No se sentía rico porque sus ojos estaban prendidos hacia la ciudad celeste. Por eso hay de usted que tiene un título aquí en la tierra, cree que es inalcanzable. Usted no tiene nada si no tiene fe. Por eso la familia de los apóstoles hoy es la familia real. Hasta los nietos. Futuro apóstol. Apóstol junior. Apóstol nieto. Iba a decir una palabra malcriada, pero no se puede decir aquí, ¿verdad? Pero vamos a decir, ¿cómo no, Chon? No. Hermano, si usted no tiene fe, no tiene nada. Pero si tiene fe o tiene algo, no tiene nada, tienes un poder majestuoso. Porque usted va a estar allá y está aquí. Ya está allá y todavía está aquí. Porque Efesios dice 2:6, nos hizo sentar. No dice que nos va a sentar, nos hizo sentar. Pero le pregunto a usted, ¿cómo se siente sentar en los lugares celestiales? Si tiene fe, usted va a decir, qué rico se siente estar en los lugares celestiales. Ahora lo está sintiendo, ahora lo está sintiendo. Qué hermoso, qué rico es sentarse en los lugares celestiales. Por eso la fe de Abel, pero lo más dramático de la fe de Abel, que qué fe más raro, que con esa fe lo mataron. Nadie quiere esa fe, ¿verdad? ¿Para qué tener una fe solo para que te maten? Pero qué impresionante ver a ese hombre. Yo me quiero morir. Claro que no dijo eso, pero mátenme. Quiero dar a conocer qué es tener fe muriendo. Qué posición, hermano. Qué gloria. Porque nosotros miramos la gloria por la muerte, pero porque la Biblia dice que dice lo que hace la fe también,
Hemos predicado que Abel ha presentado mejor ofrenda. No, ahora estoy entendiendo yo que Abel no presentó la mejor ofrenda, sino que solo tenía fe. No es la mejor ofrenda, es por la fe, dice la Biblia. ¿Entiende eso? Porque si fuera una oveja gorda, ya no sería fe, sería por hermosa oveja. ¿Entendió? Sino porque el poder de la fe es que las cosas cobran vida. Es como la mujer aquella que dio dos blancas. Ahí está, igual que esta. No por lo grande, no por lo hermoso, sino porque puso fe sobre su ofrenda. Fe sobre su ofrenda. Ya entendió. Fe sobre su ofrenda. Como usted no tiene ni, no tiene clase, no tiene forma, no tiene belleza, pero ponga fe sobre su vida, sobre las cosas que haces, y alcanzará buen testimonio delante de Dios que usted tiene fe. Tiene fe. Por eso le dije al principio, para mí es lo último de la fe que he descubierto. Yo había predicado y creído que la fe de Abel era por presentar una mejor ofrenda. El Señor me dijo hoy, no, es por su fe. No por la ofrenda, por su fe. En cambio, Caín es por su fruto. Por su ofrenda se cría. Tontarán, tontarán. Pero si usted cree que hasta tres colas tiene para entrar a la iglesia. Porque hay gente que creen que no merecen entrar en un templo. Pero si usted entra por fe, el Señor va a decir, ahí viene mi ángel, ahí viene mi novia, ahí viene mi iglesia. Por la fe, por la fe. Hermosa fe. Ahora, ¿cuántos quieren fe? Oh, es lo único que nos hace agradar a Dios. La fe. La fe. Por eso hay mucha gente, cuando saben ejecutar un instrumento, ya nunca cantan a Dios por la fe, sino porque saben tocar. Le voy a decir algo que yo vi de Abel. Imagínense. Esta es otra cosa que me impresionó. Nadie tiene fe como la de Abel. Le voy a decir algo. Porque todo mundo pide para tener. Todo. Señor, yo quiero tener fe para tener. Pero este Abel, teniéndolo y necesitaba fe para ofrecer. Diga amén si me oyó. Pero ¿entendió o solo oyó? Diga amén si entendió. Bueno, ¿qué dije? ¿Qué dije? ¿Ah? ¿Ah? Vaya, ¿qué es la fe de los creyentes hoy? Fe para tener. No, esa es la fe de la iglesia de hoy, fe para tener. Sí, es la fe de la iglesia de hoy. Quiero fe para tener, para alcanzar lo que tiene el hermano, quiero fe. Pero este quiere fe para dar. Quiere alcanzar la fe para dar.
Aleluya. ¿Alguien aprecia la belleza de esta cosa? Pero si yo vengo delante de Dios con altivez, con grandeza. Señor, acuérdese que vengo, te traigo de mis cosas. Por eso ya choca. Señor, tú eres digno de mi alabanza. Mereces mi adoración. Te doy mi corazón. No tengo otra cosa que dar mi corazón. Mejor que ofrezca a Dios un ayuno que su corazón podrido, mentiroso.

0: Entonces, supongamos que Abel fuera yo, aunque no lo soy. Viene Abel con esta belleza, con esta hermosura y con el temblor. Señor, ojalá que me aceptes. Ojalá que haya gracia delante de tus ojos. Y te estaba temblando la rodilla. Solo para dar, hermano, imagínese. Usted con toda la arrogancia y solo para pedir. Dios. Por eso, esta fe, si yo hablara de la fe de cada uno, es distinto todo. ¿Quién tiene la fe de Abel ahora? Ay, Dios. Para morir tal vez sí, pero ¿qué vas a ofrecer para morir? Ay, Dios. La fe de Judas tiene usted. ¿Ya? Ahora están entendiendo. ¿Qué es la fe de Abel? Nadie la tiene. Ni siquiera Abraham la tuvo. Es una fe única. Porque tuvo fe solo para dar. Cosa que el mundo religioso no la tiene hoy. Todo mundo tiene fe solo para sanar, para hacer milagros. Pero nadie tiene fe para dar.
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0: Aleluya. ¿Cuántos les gustó las palabras, las letras del himno? Aleluya. No hay cosa más hermosa cuando un niño es envuelto en la palabra de Dios. Porque todos nosotros nacimos en un mundo invadido de muchas cosas. Y todavía en la iglesia le ponen objetos, animalitos, inanimados para los niños. Nosotros tenemos un Dios real porque nuestra alma es real. Esta es una plegaria del niño. Dice: oh Padre Celestial, necesito de ti, que soy un niño, acuérdate de mí.
1: Porque Dios trajo paz y gozo a la iglesia. Es la primera palabra que Jesús dijo al resucitar: paz a vosotros. Porque usted no se imagina cuánto vale la paz. Eso no tiene precio. Pero tú lo tienes por Jesucristo.

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1: Establecido la noche y el día, Job decía: cuando era de noche, quisiera que fuera de día, porque no podía dormir. Y cuando era de día, quisiera que fuera de noche, porque no podía vivir de día. No había día, no había noche para Job. Y a nosotros, y a todos nosotros, nos toca en la vida un momento de soledad. Yo creo que el Espíritu Santo está poniendo un canto para que nosotros podamos ser dirigidos ante la presencia de Dios, para poder mitigar nuestra sed, la sed de nuestra alma, a través de un canto. Amén.

0: Un fuerte aplauso a aquel que nos oye siempre. A aquel que siempre está dispuesto a escucharnos, a ayudarnos y a levantarnos.
1: Por eso mi corazón quiere gritar de gratitud, porque tú has redimido mi alma, oh amor de Dios, oh aleluya.

Hace poco, unos 15 días atrás, sentí el deseo de que las voces de las mujeres se escucharan a través de los cantos. Lo vamos a hacer con la idea de preservar la alabanza en el nombre glorioso de nuestro Padre majestuoso. Dedicamos estas alabanzas, estos himnos

Jesús dice: si alguno tiene sed, venga a mí y beba. El que cree, como dice la Escritura, de su interior correrán

اسمه هستان هللويا. Qué bueno es que se cumpla literalmente con nosotros lo que la Biblia dice: si tu padre, si tu madre te dejaron, con todo yo Jehová te recogeré. Dice: tenemos una esperanza muy linda porque tenemos un Padre celestial, y si le pedimos algo con todo nuestro corazón, Él siempre está dispuesto a contestar, a responder nuestras necesidades. Aleluya. Yo soy un niño muy feliz. Cuando fue contestado por el padre, ahora el niño es muy feliz. A ver, vamos a escuchar ese canto maravilloso.

Padre Celestial, porque en nuestros corazones hay gratitud y por ello te damos gracias por permitirnos alabarte y

¿Dónde están los músicos? Quiero cantar un coro con ustedes así. Así. Pero ese coro es un poco tradicionalón. Pero tiene sentido. En las manos del Espíritu todo es bueno. ¿Sabe qué coro? Yo me gozo lunes, yo me gozo martes, yo me gozo miércoles. Yo me gozo jueves, sábado también. Al llegar domingo sigo con el gozo y saben por qué. Porque tengo a Cristo que me da la dicha de gozarme en Él. Yo me gozo lunes, yo me gozo martes, yo me gozo miércoles. Yo me gozo jueves, yo me gozo viernes. Al llegar domingo sigo con el gozo. ¿Y saben por qué? Porque tengo aquí.

Amen, esperen, esperen un momento. Tenemos que confesar que todos los días de la semana sea de bendición para usted. Ojalá que nunca se llegue a escuchar que este fue mal día para usted. Yo estuve negociando un tiempo

Yo las quiero, yo las quiero ayudar con un pensamiento. Imagine usted una gran canasta llevado del brazo y llenarlas. Porque con esa canastada de bendición, yo me gozo lunes, yo me gozo martes, yo me gozo miércoles, yo me gozo jueves. Ya se te llenó esto. ¿Y saben por qué? Porque tengo a Cristo que me da la dicha. ¿Cuántos lo creen? ¿Cuántos están creyendo? Pero no se tira la canasta, reténgala ahí, reténgala. Yo me gozo lunes, yo me gozo miércoles, yo me gozo martes.

0: El Señor está poniendo en mi corazón recordarles algo que aunque el mundo lo ha puesto, tal vez debido que en el corazón de la mujer siempre ha esperado algún elogio. Y sabemos que hoy es 10 de mayo, ¿verdad? Pero qué mejor regalo es encontrarse con el amado verdadero. Y que en verdad Él está en este lugar para ubicarla en su lugar. Es el único caballero que pone a las mujeres en su lugar y las vista de gozo, de alegría y de paz en este tu día, madre. En esta tu noche, madre querida. Que la gloria del Dios omnipotente esté sobre tu cabeza desde ahora y para siempre. Recíbela. De parte del Señor Jesucristo. Se me viene un pensamiento, ¿por qué el Señor tuvo que escoger a una mujer para nacer de ella? Porque es tanta la misericordia y tanta es la torpeza de la mujer. Por eso la quiere redimir dándole este honor. Honor celestial, honor eterno y honor de mujer y de madre. Levante su cabeza bien en alto y decirle: Señor, gracias porque te has acordado de mí. Y dile también que no me arrepiento de haberme hecho mujer. Decirle: estoy agradecida contigo, mi Padre, mi Padre celestial. Tú sabes lo que haces. Me has hecho favorecida. Dígale. Siéntase dichosa de ser una madre, de ser una mujer.
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grande como tú, oh Jehová. Bueno. Este es un poco moderado. Todavía ya puede menearse, ya puede. Hay grande como tú, oh Jehová.

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Así que hermanos, si el Hijo os libertare, seréis verdaderamente libres.

Como una apelación sobre su alma, usted va a cantar con el canto, tú me conoces, tú me conoces. Amén. Usted va a decirle al Señor, Señor, tú me conoces. No puedo ocultarme, no puedo esconderme, aquí estoy porque tú me creaste antes que el mundo fuera. Amén. Vamos a dejar el tiempo.

0: Es el nombre que ha sido dado a los hombres en quien podemos ser salvos. Aleluya. Gloria a Dios.
1: Por eso nos aferramos a tu palabra y tomados todos de las manos corremos en pos de ti, para que cuando tú vengas podamos gloriarnos de que lo hemos

0: riego y nunca más tendrán dolor. Bendito sea Jehová, el Dios de Israel, por los siglos de los siglos. Amén y amén.
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no permitas que desmaye. 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

No sé si alguna vez lo hemos cantado este himno, ya es un himno que tiene tanto tiempo de guardarlo por ahí, pero hoy me dieron ganas de interpretar aquí con las hermanas. Amén. Oh, oh Padre mío, tan exaltado sea tu nombre, o es tu nombre, pero eso es lo que dice el himno.

0: Aleluya. Diciendo a todo el mundo que Él lo llena todo. ¿Cuántos sienten y creen que eso es así?
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Denle un fuerte aplauso al Señor en esta noche. Aleluya, aleluya. Y Jehová dijo a Moisés: di a mi pueblo que marche. Iglesia de Cristo, no temáis, porque vuestro Dios va delante.

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2: ¡Viva voz! Cantemos con gozo, con alegría al Creador de los cielos y le damos gracias por su bondad. ¿Cuánto le da gracias por su bondad? Amén.

Aleluya. Él vive en nosotros. Y cuando Él vive en nosotros, los temores, los miedos se irán de nosotros, porque Él habita en nosotros. Amén. Gloria a Dios. Para eso hemos venido, a regocijarnos en nuestro espíritu, porque eso es el Evangelio.

¡Aleluya! ¿Cuántos exaltan a Dios? Esto es pura coincidencia, como Él es el que alaba al Padre entre sus hermanos. Por eso todo lo hace perfecto. Solo nos falta una cosa, si podemos cantarlo. Que el Señor nos ayude a poder expresar ese nombre que es sobre todo nombre.

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2: No me canso de amarte. Ándale pues. A ver cómo nos va. ¿Ya está cansado? Para nada, digo, para nada. Aleluya. Yo recibí todos estos coros, pero como no sé de música, por eso estoy tarareando un poco aquí. No me canso de amarte.

Jesús? ¿Cuántos se sienten tan a gusto con el Señor? ¿Seguro? ¿Seguro? ¿Cómo le pasa? Aleluya. Yo tengo un Dios. Bueno, ahora dejamos.

Aleluya. Gloria a Dios. Como Ruth y Noemí.

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Bailemos juntos, dice, bailemos todos juntos. Gloria a Dios. En otros lugares siempre practican rebuscarle las palabras de niños, pero en este caso yo les voy a hacer una aclaración, porque el humano trae en su conciencia una alabanza verdadera que lastimosamente no la puede expresar por su cuerpo limitado. Amén. Tiene que cantar la alabanza verdadera como para un alma madura, para un espíritu ya maduro.

¿Quieren agradecerle al Señor por este momento que estuvimos viviendo, alabando con alegría, con llanto, con quebrantamiento? ¿Cuántos se quebrantaron en esta noche a través de la inspiración de los cantos? Vamos a cantarle una vez más así.

somos salvos. Por eso, damos gracias al Señor.

0: porque es la gratitud que hay en nuestro corazón. Aleluya. Gracias, Señor. Gracias por todos tus hijos que han venido, Señor, a manifestar su gozo, su gratitud, su exaltación a tu majestad, Señor. Gracias. Mil gracias, Señor. Muchas gracias. Gracias, Dios. Le aplaudimos. Le amamos. Aleluya. Gracias, Dios. Aleluya. Amén. Amén. A su majestad. A su honor. A su grande obra. Gloria a Dios.
1: Yo tengo un Dios alto y sublime. No sé si lo saben. Ah, qué bueno que lo saben. Porque eso es bueno que nos ayuden a cantar. Porque estamos no viendo espectáculos, estamos adorando al Señor. Amén. Gloria a Dios.

0: Aleluya. Amén. Puede sentarse porque viene la otra parte.
1: Por eso damos gracias a Dios. Yo doy gracias a Él porque me ama como soy. Amén. Dice así.

0: la voz de Jesús. Gloria a Dios.
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0: Cantaré una canción triunfal, un cántico triunfal.

Un aplauso a la venida de Cristo Jesús. Una de las señales de la venida de Cristo es que su iglesia ya está de fiesta, sintiendo ya el tropel de su carruaje que viene brincando sobre los montes también. Aleluya. Él es tu amado, Él es tu amado. No estás cantando y adorando a un extraño, sino que estás adorando directamente al amado. Aleluya.

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2: Castillo mío, escudo mío, en quien he confiado. Amén.

Tú has sido mi roca, mi alto refugio, Dios. Escudo mío en tiempo de aflicción, has sido tú, oh Jehová, Dios de los ejércitos.

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Como una apelación sobre su alma, usted va a cantar con el canto: tú me conoces, tú me conoces. Amén. Usted va a decirle al Señor: Señor, tú me conoces. No puedo ocultarme, no puedo esconderme. Aquí estoy porque tú me creaste antes que el mundo fuese, fuera. Amén. Vamos a dejar el tiempo.

porque Dios trajo paz y gozo a la iglesia. Es la primera palabra que Jesús dijo al resucitar: paz a vosotros. Porque usted no imagina, no se imagina cuánto vale la paz. Eso no tiene precio. Pero tú lo tienes por Jesucristo.

0: Alleluia.
1: 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Bendiciones.
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hasta la eternidad y hasta la eternidad. Y diga todo el pueblo,

siendo el mismo, el testigo fiel y verdadero,

0: porque tu adoración por siempre estará en todos los confines de tu creación.
1: Nuestra luz, Jehová es nuestra salvación. Dice, ¿de quién temeré? Jehová es la fortaleza, porque Jehová es la fortaleza de mi vida. Amén.

por nosotros. Él nos defenderá. Él nos librará de toda guerra, de toda violencia. Amén.

¿Cuántos tienen fe de que esto es verdad? ¿Esto es por la fe? ¿Esto es por la fe? Y lo que tú crees que lo que Dios puede

El mismo vino a salvarnos. El mismo vino a liberarnos. El mismo viene a llevarnos. Es por ello que cantamos con gozo y con todo.

0: nuestro caminar, la cual nos conduce cada día hacia ti.
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grande como tú, oh Jehová. Bueno. Este es un poco moderado. Todavía ya puede menearse, ya puede. Hay grande como tú, oh Jehová.

Gloria a Jesús. Amén. No me canso de amarte. Ándale pues. A ver cómo nos va. ¿Ya está cansado? Para nada, digo. Para nada. Aleluya. Yo recibí todos estos coros, pero como no sé de música, por eso estoy tarareando un poco aquí. No me canso de amarte.

Jesús. ¿Cuántos se sienten tan a gusto con el Señor? ¿Seguro? ¿Seguro?

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Gloria a Jesús. Aleluya. Esa es su bondad tierna. Esa es su ternura. Amén. Ni siquiera perdonó a dos sacerdotes que entraron ni siquiera a pecar, a oficiar, y los mató. Por eso hoy tenemos un Salvador tierno, es su bondad nunca cesará. Gracias a esa bondad. Amén. Bienvenidos a la fiesta de Jesús. Aleluya. Prepare su corazón porque esta es una fiesta

Deputada Jesús. Cantadle con gozo al Dios de nuestra

Cuando veo tus cielos, obra de tus dedos, la luna y las estrellas que tú formaste, digo, ¿qué es el hombre para que tengas de él memoria? ¿Y el hijo del hombre para que lo visites? Oh Jehová, Señor nuestro, cuán grande es tu nombre en toda la tierra.

0: Dios le bendiga y reciban un saludo muy cordial de parte de la Iglesia Palabra Miel en Carson City, Nevada, por las bendiciones que recibimos a través de este medio y hay muchos testimonios.
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9: Amén. Aleluya.

Verdaderamente nuestra vida, si Cristo no tiene compasión de nosotros, nadie nos puede lavar nuestros pecados. Y el Señor, por su grande amor, por iniciativa propia, hizo que nuestros pecados, nuestra vida fuera limpiada en las aguas de la vida. Ha sido un verdadero gozo, hermanos, poder ver una etapa más del caminar de la iglesia. Los hombres siempre quieren mantener al niño en un estado de inconsciencia, pero nosotros, el Espíritu Santo, dice y hace que los niños también estén en esa medida de vida, expresando a un Dios sumamente poderoso.

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4: El último canto, y dice que le debemos entregar nuestra vida al Señor. Levanta tus manos delante del Señor. Entrégale tu corazón.

Jesús.

tú has sido mi roca, mi alto refugio, Dios. Escudo mío en tiempo de aflicción, has sido tú, oh Jehová, Dios de los ejércitos.

0: Dicen amén, pueblo de Dios. Aleluya.
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Gracias a Dios, aleluya. Así es nuestro Padre, ¿verdad, jóvenes? Él nunca nos ha dejado en todo tiempo, en todo momento, y por eso le cantamos con todo nuestro corazón: bienvenido al reino de Jesús. Este sí es una expresión directamente de niños. Creo que es la insinuación del Espíritu a los niños. Dios nos ha tomado en cuenta desde niños, desde que fuimos formados en el vientre de nuestra madre, y tiene un reino que rige la vida desde la niñez. Aleluya.

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es el nombre que ha sido dado a los hombres en quien podemos ser salvos. Aleluya. Gloria a Dios.

Gracias, Padre Celestial, porque en nuestros corazones hay gratitud y por ello te damos gracias por permitirnos

Hola, pues. Aleluya. Yo tengo un Dios. Bueno, ahora dejamos.

Ese es nuestro Dios, eterno y sublime. Por fe he de alcanzar la vida eterna.

0: Aleluya. ¿Cuántas quieren llegar a esa mansión de luz? Amén.
1: Amén.
0: Aleluya.
1: Aleluya.
0: Más fuerte. Aleluya.
1: Aleluya.

a Dios con nuestras manos levantadas, dándole gracias, orando así con las manos levantadas en este momento. Padre, te alabamos, oh Dios eterno, por habernos permitido estar en este lugar y poder estar, Señor, bendiciendo tu nombre, recibiendo lo más grande de nuestra vida. Gracias por estar con nosotros, oh Dios. Gracias, Señor, por haber pasado por alto nuestros pecados, nuestras culpas. Hoy, Señor, estamos muy agradecidos por las cosas que has hecho con nosotros, oh Dios. Esperando, Dios mío, que muchas almas, muchos corazones han sido sanados, liberados de ataduras, Señor, de ligaduras, de pensamientos, aún de doctrinas, Señor, en el nombre poderoso de Cristo Jesús. Te damos gracias, Señor, por la vida que nos has regalado. Permítanos que el día de mañana también, Señor, podamos proseguir con este gozo, con este camino, Señor, deleitoso. Padre, bendiga cada hijo tuyo, Señor, cada ser, cada miembro de estas familias. Señor, bendiga a cada uno, Señor, al salir de este lugar. Bendiga a todos los pastores que han estado, Señor, juntos con nosotros, apoyándonos mutuamente, Padre. Señor, gracias por todo, en el nombre poderoso de Cristo Jesús. Aleluya. Amén. Amén. Vamos a hablar por la cosa más importante. Hay un vínculo para poder tener una relación íntima o viva con Dios, aunque ya lo hablamos acerca de la fe. Vamos a hablar de la fe en esta ocasión, dando por concluida nuestra reunión. Vamos a leer esta vez el capítulo 11 de la carta a los Hebreos. Y después vamos a cantar otro himno. Tenemos otro himno más, así como hoy en la tarde. Todavía tiene fuerza para cantar. Amén. Creo que, aunque sí hay mucho que hablar de la fe, pero a veces cuando no hay un cuerpo, aunque puede haber un grupo de gente, pero cuando no hay una percepción a la palabra, como que la palabra se escondiera. Ojalá que usted mismo haga que la palabra se revela hoy en esta noche. ¿Cuántos tienen deseo de oír algo más? Pero, amén. Porque la Biblia dice, Dios sacia a los que tienen hambre y sed de justicia. Leemos el capítulo 11 de la carta a los Hebreos. Dice, la fe es la constancia de las cosas que se esperan y la comprobación de los hechos que no se ven. Por ella recibieron buen testimonio los antiguos. Por la fe comprendemos que el universo fue constituido por la palabra de Dios, de modo que lo que se ve fue hecho de lo que no se veía. Amén. Por la fe Abel ofreció a Dios un sacrificio superior al de Caín. Por ella recibió testimonio de ser justo, pues Dios dio testimonio al aceptar sus ofrendas, y por medio de la fe, aunque murió, habla todavía. Por la fe Enoc fue trasladado para no ver la muerte, y no fue hallado porque Dios le había trasladado. Antes de su traslado recibió testimonio de haber agradado a Dios. Amén. Vamos a dejarlo ahí la lectura de la palabra del Señor. Tenemos otro coro más también que lo hemos cantado, o un himno más.
que lo hemos cantado un poco distinto, pero como decía hoy en la tarde, hay himnos que se han quedado inconclusos, aunque ya los hemos cantado, pero faltaba algo, y hoy quiero que escuchen o que lo pueden cantar también. ¿Cuántos creen que estamos aseguradas en Dios? Vamos a... Hay un himno que hemos recibido hace exactamente... No pudimos cantar. Aleluya. Bienvenidos a todos una vez más a esta reunión, a este culto. Que Dios bendiga a todos. Hoy sí, Dios nos ha bendecido con su presencia, con su alabanza. ¿Cuántos creen que la alabanza no es nuestro, es de Él? Aleluya. Cuando se derrama el perfume al Señor, nos alcanza a nosotros. El olor de la fragancia nos envuelve a nosotros. Yo he visto literalmente cómo un corazón genuino, un corazón lleno de alabanza, hace que irradia el rostro del creyente cuando la canta. Sí. ¿Usted cree eso? Yo sí lo he visto y lo he sentido también. Aleluya. Ahora vamos a dar por concluido este tema y este retiro. Ojalá que para usted haya sido de una bendición especial, que haya aprovechado estas vacaciones. Amén. Para bendecir a su alma. Los que estuvieron hoy al mediodía, ¿cuántos entendieron el mensaje? Que verdaderamente es un mensaje nuevo, ¿verdad? Pero hay algo que nos vincula, nos une, o que nos lleva a esos poderes que hemos hablado hoy. Quizás algunas palabras hace que confunden el ambiente de la iglesia con los ambientes comunes que hay. Para mí podría ser una palabra y un mover de Dios es la que hace la diferencia. Si ustedes, o si usted me ha entendido, me ha comprendido, sabrá de qué hemos estado hablando o de qué hemos hablado hoy en estos dos o cuatro mensajes, o tres, con este va a ser cuatro. Esta noche vamos a hablar de tres cosas que nos liga a algo, a un evento especial. Al mediodía estuvimos enfatizando sobre cosas nuevas. Le voy a decir algo, que cosas nuevas para mí es el elemento más importante que da valor, que le da prioridad a la salvación del alma, a la redención del alma del hombre. Cosas nuevas. Pero hoy en día que ya estamos, que todavía vivimos en cosas viejas, aunque estamos con las cosas presente y viejas, mas sin embargo ya se siente sabor a cosas nuevas. Amén. Si es de matrimonio y usted ya se siente matrimonio nuevo. Si es de creyente, creyente nuevo. Si es de fe, fe nueva. Fe, todo es nuevo. Amén. Un ambiente nuevo.
siendo con las cosas viejas, ¿cómo sería ya con cuerpo nuevo, nombre nuevo, tierra nueva, cielo nuevo y alrededor del Dios nuestro? No sería incomparable. Pero esos reflejos de cosas nuevas ya están acá. Aunque solo se mira en materias viejas, porque viene todo nuevo, material nuevo. Pero en lo que llegan las cosas nuevas, hay otro acontecimiento que ayer lo mencioné un poco, pero hoy lo vamos a aclarar un poco más. Aunque yo casi nunca he hablado la venida del Señor de una manera dramática, con señales, con juicios, con terremotos, con guerra. Hablando de guerra, hablando de terremotos, no apreciaríamos la venida del Señor. Yo creo que los terremotos, los juicios que se está viendo ya por el mundo entero, tiene que calmarse un poco antes de la venida del Señor, para que veamos. Bueno, solo es una manera de decir, pues, porque nosotros no vamos a ver al Señor venir sobre las nubes. Porque dijo a sus enemigos, verán venir al Hijo del Hombre. No a la iglesia, sino que la iglesia va a venir en las nubes con el Señor. ¿Cuántos saben eso? Pero veámoslo así, en términos humanos, verlo venir, para que se mira muy dramático, muy interesante. Porque así como usted que se mira en un video, ay, pero es usted la que se está viendo. Así se va a ver hoy usted en esta noche, viniendo a la par del Señor, pero no hablando así dramáticamente la venida del Señor, sino que de una manera como el original, pues. Porque usted no anhelaría ver venir a tu amado si se está destruyendo todo, está cayendo los volcanes, saliendo los mares. Se pierde la atención, se pierde la hermosura de la venida del Señor. Pero veamos en un video, en una película, la venida del Señor, pero distinto, no dramático. Porque eso es lo que enfoca la Biblia, lo que da realce a la fe. ¿Cuántos quieren tener fe? Porque no le digo, si le digo cuántos tienen fe, de seguro que usted va a levantar su mano. Aunque podría yo creer que usted de alguna manera tiene fe, accidentalmente tiene fe. Y lo tienes. Pero no la puede usar esa fe si no hay una causa justa para lo cual usted debe de tener fe. Lastimosamente la fe se ha visto como un medio para alcanzar algunos objetivos. Pero la fe que la Biblia habla no es eso. Ayer hablábamos que la fe es el elemento, el poder que va a preservar el alma. Pero si hablamos en este término para preservación del alma, ese es otro enfoque. Pero aquí ya no vamos a ver la preservación del alma, sino que el alma dentro de la fe, o el alma manejando la fe, usando el vehículo de la fe, por una causa, por un motivo. Vamos a ver tres cosas: la fe y la venida de Cristo Jesús. Pues usted dirá, ¿para qué sirve la fe con la venida del Señor Jesús? Aunque la venida del Señor Jesús es tan real, es tan cierto, verídico,
pero no se sabe. No se sabe cuándo. A saber si lo va a hacer. Hace algunos días atrás le voy a contar una experiencia. Eso que fue en 20 minutos. El Señor me puso en mi corazón hace un mes quizás, más o menos, 5 semanas. Estuvimos celebrando unos cultos de oración y el Espíritu Santo puso en mi corazón decirle al pueblo que experimentáramos y que estuviéramos agradecidos con Dios, esperando con ansiedad la salida del sol. Cosa que dice, me dijo el Señor, que jamás en la historia humana se ha hecho en la vida. Desde la creación del sol, nadie lo ha esperado salir. Hasta hace 5 semanas que hubo un grupo de personas que esperaron la salida del sol. Es impresionante eso. Dije a la iglesia que alguna vez, ¿por qué la gente hace cola? Por ejemplo, la ayuda que los gobiernos dan, la gente hace cola para esperar una bolsa de arroz, un huacal plástico, un muñeco, a saber de qué material es. Y la gente hace cola para esperar. Usted va a hacer cola para votar, aunque sea cualquier hombre, para ser presidente, imagínese, hermano. Pero nunca usted ha esperado la salida del sol con una ansiedad. Es conmovedor. Sí, es conmovedor. Y yo le dije a la gente que esperaran. Y yo me tuve que levantar a las 6 de la mañana. Y me subí a la terraza de mi casa a las 7:15, porque no sabía exactamente qué hora, qué minuto salía el sol, y empecé a esperar hasta las 7. Pero desde las 7 a 7:20, cuando me di cuenta que todos los hermanos, porque es un pueblo chiquito que todos se miran, pero que nadie esperaba al sol. Todo mundo distraído. Entonces a las 7:00 empecé a esperar el sol, que ya estaba alumbrando los cielos, pero que no se miraba el sol. Y yo me quedé esperando 20 minutos. Imagínense, 20 minutos. No era tanto tiempo. Hermano, me entró una desesperación tan terrible que esos 20 minutos de esperar la salida del sol, me empezó a entrar miedo. Porque no sé qué pasó, que esos 20 minutos se hizo tan largo. Literalmente largo, 20 minutos. No salía y no salía y no salía. Me entró la duda. Dudar de la salida del sol es la cosa más loca en la vida, diría yo. Porque usted sabe que el sol va a salir seguro. Pero me dijo una voz: ¿qué harías tú si el sol esta vez no sale? Empecé a temblar y empecé a llorar. Y por cierto, 20 minutos fue tan largo y no salía. Y cuando apareció el sol, hermano, empecé a llorar. Empecé a darle gracias a Dios. Y le dije al sol: los enemigos me van a interpretar mal, pero a mí qué me importan los hijos del diablo.
Los hijos de la religión barata, no importa. Porque en mi vida tengo que hacer locuras para reconocer al Dios creador del sol, de la luna, de las estrellas y de todas las cosas. Porque si los científicos, cuando lanzan su cohete a los espacios, quedan esperando a ver si funciona, ¿cómo yo no voy a esperar algo que ha funcionado por millones de años? Tengo que darle la bienvenida a esta tierra. ¿Cómo yo no voy a darle la bienvenida al sol que alumbra la tierra? ¿Qué hace? Ahí empecé a ver cuál es la función del sol. Ay, Dios mío. Pero usted no se cree santo, usted no sabe nada. Porque sin el sol no existieran estas flores. Usted no sabe. O nosotros, la humanidad, no sabe nada. Aclaro esto, si usted me critica de aquí a mañana, no me va a doler, sino que me va a dar lástima a usted. Aleluya. Aleluya. Pero sí entendí que qué difícil es depender de algo 20 minutos esperando al sol, y cuando salió no le di gracias solamente a Dios, sino que le di la bienvenida al sol. Gracias, gran sol, por haberte venido una vez más a esta tierra, alumbrar a esta tierra. ¿Cuántos creen que el sol tiene vida? Le voy a decir algo feo. Si usted tiene vida, ¿cómo no va a tener vida el sol? Es al revés. El humano cree que el que es más inteligente que el sol, que la luna. Ay, Dios, usted no sabe, usted no tiene nada. Nosotros no somos inútiles. Ojalá que fuéramos inútiles. No somos nada. Porque repito, toda la belleza de la creación de la tierra proviene del sol, de la luna. Ahí entendí los efectos del sol. Por eso alguna vez usted tiene que darle gracias al sol, no adorarle al sol, porque usted le agradece al hermano cuando te trae una encomienda. Y eso que solo encomienda, el sol no trae encomienda, trae vida. Es raro que una gente que se cree sabio y no dice amén.

Y no que usted es universitario, pues. ¿Qué está aprendiendo ahí? Solo mal hablado. Hermano querido, usted tiene que entender algo. Si usted se cree estudioso, debe entender por lo menos al sol. Aleluya. Bueno, y de esa manera la iglesia, bueno, la salida del sol ya no se necesita fe, ¿verdad que sí? La Biblia dice, Jesús dijo que el sol sale para el bueno, para el malo. El sol sale. Para que el sol salga ya, usted ya no necesita fe. Pero le estoy comentando esto. En 20 minutos, yo tuve que gritar. ¿Qué pasa? ¿Qué tal si el sol se le ocurre no venir esta vez? Así como usted le ha ocurrido tantas veces no venir a la iglesia. Usted dijo, no tengo ganas hoy. ¿Qué tal si el sol mañana diga lo mismo? Ay, no, esos chapines le caen mal, diga el sol. ¿Qué va a decir usted? Usted va a tener que tener fe. Por eso le digo que si Jesús dice en la Biblia que viene, pero no sabemos si en realidad, esto lo estoy suponiendo, si en realidad a saber si viene. No estoy poniendo en duda que Él viene. ¿Cuántos saben que Él viene? Pero no va a venir en 20 minutos. Ahí es donde usted necesita tener fe a lo que Dios prometió para venir por su iglesia. Lamentablemente que solo hablamos de la venida de Cristo viniendo a la tierra. La verdadera venida del Señor es por la iglesia. Y para la iglesia, por la iglesia y para la iglesia. Ese es el verdadero motivo de la venida de Cristo en las nubes. ¿Me están poniendo atención? Porque este es importante. Este es el mensaje lo más, o sea, una expresión lo máximo de la fe, de lo más encumbrado, de lo más elevado. O podríamos decir de lo más claro que puede ser. Entonces dice la Biblia que el Señor viene. Es uno de los motivos o de la causa primordial de la fe por la venida de Cristo Jesús. Hermano, es increíble. La fe se ha usado para tener una casa, para tener un carro, pero nunca para la venida de Cristo Jesús. Pero la Biblia pone cronológicamente tres cosas, pero que esto se entiende por revelación. El versículo 37 dice, porque aún poco, en un poco más, el que ha de venir, vendrá

tiempo estuve acompañado de algunos compañeros que yo creía que sabían un poco más que yo. Por eso yo andaba casi detrás de ellos. Ustedes saben que recuerden unos años atrás, los hacíamos desfiles de ellos como que si fueran, y usted los aplaudía también. Pero yo les digo hoy que no saben nada. Saben predicar, pero no saben para qué sirve la fe. Aleluya. ¿Sabe qué hablaban ellos? ¿Cuáles son tus metas? Voy por mi meta. No hay metas. Hay logros temporales, sí, pero no es la máxima expresión de la fe o el máximo poder o operación de la fe. Aleluya. La fe es como una planta de energía eléctrica. Si usted tiene una casita de 2 cuartos y pone una planta de 100 focos, por decirlo así, usted solo usa un foco. Así es la fe de los creyentes, para un foquito. Y la fe es para la venida del Señor, para alumbrar toda una vida. Por eso a usted no le luce poner toda tu fe por una casita. Ojalá por una casa. Por una novia. Invierte toda la fe para comprarse una camisa. Una bicicleta. Invierte toda la fe. Hasta le pides a la señora, ponga fe conmigo. Y le pides a la iglesia, ponga fe conmigo, vamos a comprar dos láminas. Eso es lo que hacen los pastores. Le pido hasta por la radio, piden ofrenda. Vamos a comprar un micrófono hoy. ¿Da risa o da vergüenza? Invierten todo su fe, la fe de la señora, la fe de los hijos, la fe del yerno, la fe de los músicos, que no hay. Por ejemplo, allá conmigo, a Titlán, llegan muchos pastores a pedir ayuda. Estamos construyendo iglesias, me llevan cartas, me llevan sol. Les digo de una vez a los, denle 500 quetzales. Les daría más si verdaderamente estuvieran construyendo el templo de Dios. Pero esos templos de ellos, o por eso solo darles 500 es como darle un cigarro. Es como para que el bolito, el borrachito que pide una ofrenda para una mi cerveza. Así son los creyentes. Invierta la fe de otros y más la fe de él, solo para comprar un micrófono, unas 2 sillas. Perdón, hermano, estoy ofendiendo, pero solo para dar dimensión a la fe. La fe. Ahora, dígame ahora, ¿usted tiene fe? ¿Usted tiene fe? De repente, dice usted. Quizás alguien que en realidad, porque la fe no se siente, sino que se tiende, que sí, te sabe que puedes hacer, alcanzar las cosas. Aleluya. Así es la gente, así usa la fe

Y todavía dice la gente, vivimos por fe, dice. Los predicadores, hermano, por favor, este ministerio subsiste por fe. Después del culto usted puede depositar su ofrenda. Y dice que tiene fe. Los que han pasado por ahí deberían de darle de vergüenza porque al fin oyeron el mensaje de fe. Así se ha usado la fe. Pero si usted entiende hoy, por eso puede dibujar, escribir hoy, que la expresión de la fe es por una causa enorme, que la venida de Jesús es la meta que Dios establece en su libro, la venida de Jesús, porque dice, el que ha de venir vendrá aunque por poco tiempo y podría ser mucho tiempo, pero vendrá, dice. Y luego dice, yo acabo de entender algo más, pero mi justo vivirá por la fe. Mi justo. Encontré este, yo lo he leído, pero nunca le he hecho caso, porque cuando el Señor habla, entiendes, la Biblia, mi justo, por eso ya no dice mi iglesia, o la iglesia, o los justos, o los evangélicos, no, mi justo. Como que Dios dijera, mi hijo, mi esposa, va a vivir por la fe porque va a ver la venida. Por eso la fe está proyectado hacia el final. Cuando el Señor venga, amén, hacia lo último, hasta donde el Señor venga, para eso es la fe, es la proyección de la fe, la dimensión de la fe, es la anchura de la fe hacia la venida de Cristo Jesús. Todos los que se han muerto, ni siquiera el propio apóstol Pablo ha visto eso. ¿Estará tan dormido Pablo hoy debajo de la tierra? Pero cuando venga el Señor va a despertar a Pablo. Pablo, Pedro, levántese, así como lo despertó en el monte Getsemaní. Aquella vez no pudieron velar una hora, pero hoy sí ya velaron mucho, dijo el Señor. ¡Aleluya!

se hicieron polvos. Pero qué poder de la fe, hermano. Uno, ni siquiera empolvado, sino hecho polvo. Hechos polvos. Y van a ver al Señor en las nubes. Porque mi justo, como que Dios diciendo, mi justo me va a ver aunque está hecho polvo. Me va a ver. Aleluya, usted tiene oído para oír, oiga. ¿Está entendiendo? Porque si no hay una meta final, por eso las metas de cualquier objeto, de cualquier logro en esta vida, no es la meta. La verdadera meta y la única meta de la iglesia es la venida del Señor, la venida de Cristo Jesús. Y los que van a mirar, los que se van a encontrar con Él, sea que vivan o mueren, o muertos o vivos, van a estar ahí. Van a estar ahí. Ahí. ¿Ya entendió cuánto es el poder de la fe? Por eso no gaste usted su fe en cosas baratas, en cosas mínimas, sino usted tiene que gastar su fe, proyectar su fe hacia el final. La meta de la iglesia es hacia la venida de Cristo Jesús. Por eso no necesitamos hacer tanta bulla para hacer una cosa. Porque no es la máxima expresión de nuestra fe. Gasta su fe para la venida de Cristo Jesús. Bueno, estamos viendo la fe del individuo proyectado hacia la venida de Cristo Jesús. Pero leyendo ya en el capítulo 11, hay una constancia. Porque qué interesante, entendiendo esto, porque si no se tiene una constancia, por ejemplo, yo estoy dando interpretación del propósito de lo escrito en este libro, le voy a decir algo que le va a ofender, porque tenemos conceptos de la Biblia, pero como uno ya conoce un poco de eso, por eso no es que soy atrevido, sino que sé lo que voy a decir y sé lo que estoy diciendo. Que este libro no le interesa a Dios. Por eso Cristo, cuando vino a la tierra, no venía con la Biblia bajo el brazo. Porque Él era la Biblia. Él era la palabra de Dios. Entonces, la Biblia solo sirve para nosotros como documento, como constancia. Por eso el que no lleva Biblia, pero tampoco es garantía que cuando usted lleva Biblia si hace otras cosas. Pero supongamos que usted tiene fe, tienes que llevar la Biblia. Supongamos que usted tiene fe, me oyó. Pero ojalá que no es una suposición que usted tiene fe, ojalá que usted tiene fe. ¿Cuántos tienen fe verdaderamente ya? Amén, tiene fe. Entonces tiene que llevar la Biblia como constancia de que usted cree lo que hay en la Biblia. Porque dice que la constancia de la fe, o la constancia de las cosas, es la fe. Es increíble cómo es que la fe, la constancia, el registro de las cosas que se esperan, la comprobación de los hechos que no se ven.
Y por eso ya en el versículo 6 de este capítulo 11, sin fe, lo hemos mencionado, pero hoy lo vamos a asociar con este tema, porque sin fe, es decir, si usted no lleva documentos, si usted no lleva constancia para asistir, a la venida de Cristo Jesús, porque ese será el gran encuentro en las nubes. Será el ticket, la tarjeta que usted necesita para entrar en las bodas con Cristo Jesús en las nubes. La constancia de la fe es necesario hoy en día, la fe, pero a esa manera de, usted tiene que sacudir su fe, usted tiene que tener fe, porque es la constancia para recibir las cosas venideras que hemos estado hablando hoy en la tarde. La constancia es la fe, por eso la importancia de insisto, la importancia de la fe. Amén. Entonces, voy a emplear dos palabras más, aunque de lo mismo. El tercer punto es lo que hace la fe en el tiempo presente. Como una no comprobación, sino como una probación. La comprobación es para los venideros, como una probación es para hoy. Una probada. El que tiene fe en el Evangelio es el que habla la verdad. No es nervioso. No tiene competencia. No tiene que ponerse en las esquinas para poner su rótulo a ver si lo quiere la gente, a ver si vende algo. Aleluya. Por ejemplo, yo doy gracias a Dios. Por ejemplo, que ya tenemos un retiro de mujeres este mayo. Ni siquiera, jamás hemos programado. Jamás. Ustedes son los que programan. Y Pedro Juchán es el que siempre está encargado. Hermano Gaspar, se va a hacer el retiro de damas. Porque ya llamaron. Y hasta apartado hoteles ya. Cada día me piden qué nombre le ponemos. Yo no sé. Si pusiéramos anuncio por radio, por televisión, no tenemos dónde poner gente. Aleluya. Doy gracias a Dios por eso. No sé si eso es lo que hace la fe. Aleluya. Acabo de ponerle nombre al retiro hace 8 días. Bueno, ponele nombre, pues. Pero ya no es por el nombre, sino porque ya está. Es como cuando nace la niña o el niño. Hay que buscarle nombre, porque ya nació, pues. En cambio, los demás ya le pusieron un bonito nombre, a saber si viene. O es abortado, ay Dios. Gracias a Dios. Gracias a Dios por esa bendición que tenemos. Se llama la probación de la fe. Y hay prueba de fe. Entonces, hay una diversidad de operación de la fe.
oh Dios, para todos los problemas de cada uno de ustedes, esa fe que Dios ha puesto en el corazón del ser humano, con esa fe usted va a tener la respuesta o la resolución de esos problemas. Porque después de describir el poder de la fe, la dimensión de la fe, el propósito de la fe, y hace una aprobación y pone unos ejemplos la Biblia. Qué interesante. Y nosotros, Dios no está llamando héroes de la fe, pero esto lo están poniendo los escritores. No hay héroes de la fe. Por eso usted no acepta ese título, porque no hay. ¿Cómo miran ustedes a Abel? ¿Es un héroe de la fe si murió por la fe? Solo vamos a ver con usted, ya que usted tiene miedo de ir a la venida de Cristo Jesús, más quisiera que estuviera aquí para siempre. Porque de seguro los que están prosperando en este tiempo, ¿será que el Señor viene? ¿Por qué? ¿Por qué no se tarde otro poquito? Soy muy joven, no he disfrutado del mundo, no me he casado todavía. Y los que se han casado, me salió mal el casamiento, el matrimonio. Y no habrá segunda vuelta, dicen por allá. Aunque hubiera segunda vuelta, están las mismas y los mismos. Perdón esa broma, hermano. Amén. Entonces la fe, no hay héroes de la fe, no hay. ¿Sabe por qué no? Porque un héroe tiene que estar sentado en un trono, sino que son muestras del poder de la fe. Les voy a describir la operación en distintas circunstancias adversas, porque la fe sirve para la adversidad. Por eso necesitamos al diablo. Necesitamos las pruebas, necesitamos lo negativo para ver la realidad de la fe. Ya se durmieron mis hermanos. Todavía no. Los tres versículos del capítulo 11 es la descripción del poder de la dimensión de la fe. Pero ya, cuando ya pone nombres de Abel, de Enoch, son muestras del poder de la fe. Y cada uno muestra el poder de la fe de una manera distinta. Es lo más hermoso. Si viéramos la vida de cada hombre como en una exposición de fe. Primero vamos a encontrar a Abel. Vamos a describir un poco de Abel. Porque una fe, hermano. Vamos a ver una operación de la fe, no una fe diferente, una operación de la fe de una manera que nadie lo quiere. Le voy a preguntar a todos, ¿cuántos quisieran tener la fe de Abel? Como que ya lo sabe. ¿Por qué no quieren la fe de Abel? De todas maneras usted va a morir, aunque no, por eso necesitas mejor, aunque sea la fe de Abel.
¿O no va a morir usted? Bueno, le voy a pedir otra vez, ¿cuántos quieren la fe de Abel? ¿Por qué no digamos hoy en esta noche, quiero toda esa fe que hay ahí? Todo. Por si me pasara cualquier cosa. Esa fe, esa fe, esa fe. Ojalá que entendamos hoy de una vez para siempre qué es la fe. Entonces la fe de Abel, pero es una garantía que Dios nos pone por si al caso le va a pasar a usted como a Abel. Aleluya, amén. Ahora la fe de Enoch, ¿cuántos quieren la fe de Enoch? Hasta el que viene de goma va a decir, yo también quiero la fe de Enoch. Hasta el que viene olor a marihuana va a decir, yo quiero mi. Sí. Estas dos fe de estos dos hombres es la representación de la iglesia. Abel es la fe de la iglesia de los que se han muerto. Enoch es la fe de la iglesia de los que van a ser arrebatados.

¿Estamos de acuerdo? Entonces diga usted, bueno, aunque sea de Abel, pues, despáchame uno, Señor, dice, deme uno. Amén. Pero, volvamos al punto que la fe es para circunstancias adversas y favorables. Le estaba pidiendo, ¿quién quiere la fe de Abel? En esta iglesia de hoy, nadie quiere la fe de Abel, pero tampoco nadie quiere la fe de Enoch. Todos quieren la fe de la prosperidad. Pero eso no hay aquí. Así que lo siento mucho, usted no tiene lugar aquí porque no está registrado usted aquí. Bueno, desafíame pues, o refúteme si está aquí la fe de la iglesia de la prosperidad. Atrévense a desafiarme. No tengan miedo. ¿Está o no está? ¿Y ahora cómo queda usted? De todas maneras, se va a tener que apuntarse con Abel o con Enoch. Enoquianos, abelianos. ¿Quiénes son los enoquianos? A todos. Todos queremos ser enoquianos. La fe de Enoch. Bueno, pero le voy a aclarar un punto. No es la fe de Enoch ni la fe de Abel, sino que es la fe, la única fe. Pero le voy a decir algo. Que la iglesia, por eso tenemos que ver bien clara la Biblia, que la fe es la constancia, es la seguridad que Dios nos da hoy. No importa lo que pase en nuestra vida mañana, porque tenemos la constancia, la comprobación de las cosas que se van a ver en el futuro. ¿Ya tiene su ticket de fe? Muéstramelo, por favor. No tenga miedo. Ticket de fe. Muéstralo. Levante su mano. Hágame así. Hágame como que tuviera así. Como que tuviera el ticket en su mano. ¿Sabe cómo miro yo? Cuando usted muere, cae acostado en un día. Y con el ticket en la mano, el Señor va a venir. Ah, tiene ticket. Tiene fe. Tiene ticket. Tiene fe. Un fuerte aplauso al Señor. Aleluya. ¿Sabe qué me está diciendo? ¿Sabe qué me está mostrando hoy el Espíritu de Dios? ¿Qué es lo que me mostró ahorita cuando usted está gritando? Dígale a mi pueblo, si tiene esa fe, ese ticket de fe, con ese mismo ticket va a tener carro, va a tener casa, va a tener de todo lo que es con ese mismo tipo. ¡Azúcar! ¡Azúcar! ¡Calla! ¡Azúcar!

Aleluya. Aleluya. No baje su mano. No baje su mano. Con ese mismo ticket, tú tienes acceso a los tesoros de Dios. ¿Y sabe qué me está diciendo más el Espíritu de Dios? Dígale a mi pueblo que si el ticket que tiene es solo para comprarse un jabón, no le voy a dar. Porque no quiero que se queden como esclavos con una casita, con un carro aquí. Yo quiero que tengan acceso a la fiesta venidera del venido de mi hijo. Porque si fue, es imposible agradar a Dios. ¡Aleluya! ¡Aleluya!

Dios mío. Dios mío. Padre mío. Padre mío. Con ese ticket de la fe usted va a tener. Por eso cuando a la mujer le dijo Cristo, cuando el Señor le dice, ¿cómo cree usted, mujer, que yo voy a quitar el pan de mis hijos, darle a una perrita? Así como usted. Bueno, soy su perra. Yo soy su perrito. Aleluya, me meto debajo de tu mesa. Esa mujer era inteligente, porque usted sabe que los hijos salen a jugar, se van a las calles, mientras que la perrita está ahí. Dios. Está siempre ahí esperando. Ella, la que come primero antes que los hijos. ¿Y sabe qué dijo Jesús? ¿Sabe qué le dijo Jesús? Oh, mujer, hágase contigo como quiera. ¿Sabe qué significa eso? Interpretémoslo de esta manera. Es como que si Cristo le hubiera dicho, bueno, entra en las bodegas del cielo, pues, saca lo que quiera. Quiere carro, casa, entra y llévese. Es todo tuyo. 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

Diría la mujer: Señor, ¿me puedo llevar este carro? No, las que tú quieras. Hagamos un poco de chiste. Señor, también necesito un marido. Lléveselo también.

Hevabime! Hevabime! Cristo viene! Cristo viene! Esa fe que tienes, con eso tienes acceso a entrar a las cosas. Más, por eso el Señor dijo, más la vida eterna. Pero recuerda, pueblo, nunca usa la fe solo para eso, porque la meta es la venida del Hijo de Dios. La meta es la venida del Hijo de Dios, la venida de Jesucristo. Porque yo he visto gente, hermano, allá en mi iglesia. Ya sabe lo que estoy diciendo, ¿verdad? Hermano, ¿por qué usted ya no va a la iglesia? Es que ya no hay a quien me cuide de mi tienda. Ya no hay a quien me maneja los camiones. Dirás, te lo voy a quitar entonces para venir al culto. Por eso no se atenga a las cosas temporales, porque la meta, el verdadero poder de la fe es para la venida de Cristo Jesús. Aleluya. No se enamora de tu mujer, de tu marido, ni de tu casa, ni de tu perra, ni de tu perro. Enamórese de la venida de Cristo Jesús. Aleluya. Porque yo no entiendo por qué hay muchas mujeres que todavía dicen, mi amor, ¿por qué no me hace caso? ¿Por qué no me atiende? Hermano, hermana, buscad primeramente el reino de Dios y su justicia. ¿Sabe cómo interpreto yo el amor de un marido en exceso? Esa ya es una mano caliente. Ella está muy caliente de tanto abrazo. Hay que refrescar un poco. Olvidarse un poco de ustedes mismos. Para que cuando lo abrazan con una frescura, con una fragancia, con un amor que proviene de los cielos. Porque ¿de qué le sirve el amor humano sin ingredientes celestiales? Son abrazos con calentura. De 42 grados, te enferma. Sí, y no estoy bromeando en esto. Con esto sí no estoy jugando. Aleluya. Amén. ¿Qué más quiere oír? ¿Ya estuvo, no? Vamos. Entonces la fe de Abel, nadie lo quiere ahora. ¿Ahora usted quiere la fe de Abel? Da igual. ¿Sabe por qué da igual? Oye, la Biblia dice que tanto se habla de la resurrección de los muertos. Hermano, la Biblia dice que los muertos en Cristo se van a levantar primero, dice Pablo. Y después nosotros, los que hayamos quedado vivos. Ay Dios. Es que esas dos partes, yo quisiera tener las dos de una vez, hombre. ¿Sabe por qué? ¿Sabe por qué? Les voy a describir cómo. Porque cómo será la experiencia de los que se han muerto y volverse a vivir. Dios mío.
Le voy a decir algo. Los vamos a tener que envidiar, los hermanos, cómo se siente morir, diríamos así. Por demás que nos van a explicar, no, nunca lo vamos a sentir. Por eso Hebreos, este Hebreos 11, algunas mujeres no quisieron que sus hijos regresaran a la vida porque querían ver la mejor resurrección. Esa es la obra de la fe. Ese es el poder de la fe. Les hacía una pregunta acerca de la iglesia de la prosperidad. Dirá usted, alguien por ahí, oh, yo siento que por ahí alguien tiene una cosquilla de decir. Abraham diría, no, pero Abraham nunca vivió como rico. Porque el que tiene fe es rico sin tener nada. Y lo mismo teniendo todo. Un hermano un día andaba yo por Estados Unidos, no sé si tenía la curiosidad o que alguien se sentiría un elegante hombre o cualquier hombre cuando tiene un ministerio, porque me pregunté, hermano, ¿cómo se siente ser apóstol? No sé, le dije, no sé. Yo no sé qué es eso. Yo solo soy Gaspar Zapalú. Abraham. No se sentía rico porque sus ojos estaban prendidos hacia la ciudad celeste. Por eso hay de usted que tiene un título aquí en la tierra, cree que es inalcanzable. Usted no tiene nada si no tiene fe. Por eso la familia de los apóstoles hoy es la familia real. Hasta los nietos. Futuro apóstol. Apóstol junior. Apóstol nieto. Iba a decir una palabra malcriada, pero no se puede decir aquí, ¿verdad? Pero vamos a decir, ¿cómo no, Chon? No. Hermano, si usted no tiene fe, no tiene nada. Pero si tiene fe o tiene algo, no tiene nada, tienes un poder majestuoso. Porque usted va a estar allá y está aquí. Ya está allá y todavía está aquí. Porque Efesios dice 2:6, nos hizo sentar. No dice que nos va a sentar, nos hizo sentar. Pero le pregunto a usted, ¿cómo se siente sentar en los lugares celestiales? Si tiene fe, usted va a decir, qué rico se siente estar en los lugares celestiales. Ahora lo está sintiendo, ahora lo está sintiendo. Qué hermoso, qué rico es sentarse en los lugares celestiales. Por eso la fe de Abel, pero lo más dramático de la fe de Abel, que qué fe más raro, que con esa fe lo mataron. Nadie quiere esa fe, ¿verdad? ¿Para qué tener una fe solo para que te maten? Pero qué impresionante ver a ese hombre. Yo me quiero morir. Claro que no dijo eso, pero mátenme. Quiero dar a conocer qué es tener fe muriéndose. Qué posición, hermano. Qué gloria. Porque nosotros miramos la gloria por la muerte, pero porque la Biblia dice que dice lo que hace la fe también,
Hemos predicado que Abel ha presentado mejor ofrenda. No, ahora estoy entendiendo yo que Abel no presentó la mejor ofrenda, sino que solo tenía fe. No es la mejor ofrenda, es por la fe, dice la Biblia. ¿Entiende eso? Porque si fuera una oveja gorda, ya no sería fe, sería por hermosa oveja. ¿Entendió? Sino porque el poder de la fe es que las cosas cobran vida. Es como la mujer aquella que dio dos blancas. Ahí está, igual que esta. No por lo grande, no por lo hermoso, sino porque puso fe sobre su ofrenda. Fe sobre su ofrenda. Ya entendió. Fe sobre su ofrenda. Como usted no tiene ni, no tiene clase, no tiene forma, no tiene belleza, pero ponga fe sobre su vida, sobre las cosas que hace, y alcanzará buen testimonio delante de Dios que usted tiene fe. Tiene fe. Por eso le dije al principio, para mí es lo último de la fe que he descubierto. Yo había predicado y creído que la fe de Abel era por presentar una mejor ofrenda. El Señor me dijo hoy, no, es por su fe. No por la ofrenda, por su fe. En cambio, Caín es por su fruto. Por su ofrenda se cría. Tantarán, tantarán. Pero si usted cree que hasta tres colas tiene para entrar a la iglesia. Porque hay gente que no creen que no merecen entrar en un templo. Pero si usted entra por fe, el Señor va a decir, ahí viene mi ángel, ahí viene mi novia, ahí viene mi iglesia. Por la fe, por la fe. Hermosa fe. Ahora, ¿cuántos quieren fe? Oh, es lo único que nos hace agradar a Dios. La fe. La fe. Por eso hay mucha gente, cuando saben ejecutar un instrumento, ya nunca cantan a Dios por la fe, sino porque saben tocar. Le voy a decir algo que yo vi de Abel. Imagínense, esta es otra cosa que me impresionó. Nadie tiene fe como la de Abel. Le voy a decir algo. Porque todo mundo pide para tener. Todo. Señor, yo quiero tener fe para tener. Pero este Abel, teniéndolo y necesitaba fe para ofrecer. Diga amén si me oyó. Pero ¿entendió o solo oyó? Diga amén si entendió. Bueno, ¿qué dije? ¿Qué dije? ¿Ah? ¿Ah? Vaya, ¿qué es la fe de los creyentes hoy? Fe para tener. No, esa es la fe de la iglesia de hoy, fe para tener. Sí, es la fe de la iglesia de hoy. Quiero fe para tener, para alcanzar lo que tiene el hermano, quiero fe. Pero este quiere fe para dar. Quiere alcanzar la fe para dar.
Aleluya. ¿Alguien aprecia la belleza de esta cosa? Pero si yo vengo delante de Dios con altivez, con grandeza. Señor, acuérdese que vengo, te traigo de mis cosas. Por eso ya choca. Señor, tú eres digno de mi alabanza. Mereces mi adoración. Te doy mi corazón. No tengo otra cosa que dar mi corazón. Mejor que ofrezca a Dios un ayuno que su corazón podrido, mentiroso.

0: Entonces, supongamos que Abel fuera yo, aunque no lo soy, viene Abel con esta belleza, con esta hermosura y con el temblor. Señor, ojalá que me acepte. Ojalá que haya gracia delante de tus ojos. Y te estaba temblando la rodilla. Solo para dar, hermano, imagínese. Usted con toda la arrogancia y solo para pedir. Dios. Por eso, esta fe, si yo hablara de la fe de cada uno, es distinto todo. ¿Quién tiene la fe de Abel ahora? Ay, Dios. Para morir tal vez sí, pero ¿qué vas a ofrecer para morir? Ay, Dios. La fe de Judas tiene usted. ¿Ya? Ahora están entendiendo. ¿Qué es la fe de Abel? Nadie la tiene. Ni siquiera Abraham la tuvo. Es una fe única. Porque tuvo fe solo para dar. Cosa que el mundo religioso no la tiene hoy. Todo mundo tiene fe solo para sanar, para hacer milagros. Pero nadie tiene fe para dar.
1: Denle un fuerte aplauso al Señor en esta noche. Aleluya, aleluya. Y Jehová dijo a Moisés: di a mi pueblo que marche. Iglesia de Cristo, no temáis, porque vuestro Dios va delante.

lo creemos, sino que lo sentimos, que es difícil vivir sin Cristo Jesús. El siguiente canto: cuando Jesús murió por mí en la cruz,

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Aleluya. Aleluya. Jesús dijo: este evangelio será predicado por todo el mundo, entonces vendrá el fin. Este evangelio será predicado por todo el mundo, entonces vendrá el fin. Cristo vendrá otra vez. Amén.

0: Aleluya. Gloria a Jesús.
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0: Aleluya, aleluya, aleluya, al que salvó mi alma.
1: Ya tú sabes que Cristo viene. Ese es el gozo de todo cristiano, que Cristo viene. Amén. ¿Cuántos saben que ese es el gozo de los gozos y de los gozos? Que es la venida de Cristo Jesús. No son otras cosas, no son otros eventos, no son otros poderes, no son otras maravillas. Es la venida de Cristo Jesús. Es el clímax de la expresión del Evangelio que Cristo nos ha dado. Amén. Vamos a cantar.

Porque todo lo que vemos hoy se acabará, sea buena o mala, se acabará. Aparecerá una nueva era donde Cristo será el Rey de Reyes, Señor de Señores. Y usted será su reina, su iglesia, su amada esposa. Amén.

0: Aleluya. ¿Cuántos les gustó las palabras, las letras del himno? Aleluya. No hay cosa más hermosa cuando un niño es envuelto en la palabra de Dios. Porque todos nosotros nacimos en un mundo invadido de muchas cosas. Y todavía en la iglesia le ponen objetos, animalitos, inanimados para los niños. Nosotros tenemos un Dios real porque nuestra alma es real. Esta es una plegaria del niño. Dice: oh Padre Celestial, necesito de ti, que soy un niño, acuérdate de mí.
1: Porque Dios trajo paz y gozo a la iglesia. Es la primera palabra que Jesús dijo al resucitar: paz a vosotros. Porque usted no se imagina cuánto vale la paz. Eso no tiene precio. Pero tú lo tienes por Jesucristo.

0: Hallelujah.
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0: Ya establecido la noche y el día, Job decía: cuando era de noche, quisiera que fuera de día, porque no podía dormir. Y cuando era de día, quisiera que fuera de noche, porque no podía vivir de día. No había día, no había noche para Job. Y a nosotros, y a todos nosotros, nos toca en la vida un momento de soledad. Yo creo que el Espíritu Santo está poniendo un canto para que nosotros podamos ser dirigidos ante la presencia de Dios, para poder mitigar nuestra sed, la sed de nuestra alma, a través de un canto. Amén.

0: Un fuerte aplauso a aquel que nos oye siempre. A aquel que siempre está dispuesto a escucharnos, a ayudarnos y a levantarnos.
1: Por eso mi corazón quiere gritar. Quiere gritar de gratitud. Porque tú has redimido mi alma. Oh, amor de Dios. Oh, aleluya.

Hace poco, unos 15 días atrás, sentí el deseo de que las voces de las mujeres se escucharan a través de los cantos. Lo vamos a hacer con la idea de preservar la alabanza en el nombre glorioso de nuestro Padre majestuoso. Dedicamos estas alabanzas, estos himnos

Jesús dice, si alguno tiene sed, venga a mí y beba. El que cree, como dice la Escritura, de su interior correrán

Hast du noch was da? Halleluja! Qué bueno es que se cumpla literalmente con nosotros lo que la Biblia dice: si tu padre, si tu madre te dejaran, con todo yo Jehová te recogeré. Dice: tenemos una esperanza muy linda porque tenemos un Padre celestial, y si le pedimos algo con todo nuestro corazón, Él siempre está dispuesto a contestar, a responder nuestras necesidades. Aleluya. Yo soy un niño muy feliz. Cuando fue contestado por el padre, ahora el niño es muy feliz. A ver, vamos a escuchar ese canto maravilloso.

Así. Pero ese coro es un poco tradicionalón. Pero tiene sentido. En las manos del Espíritu todo es bueno. ¿Sabe qué coro? Yo me gozo lunes, yo me gozo martes, yo me gozo miércoles. Yo me gozo jueves. Sábado también. Al llegar domingo sigo con el gozo. ¿Y saben por qué? Porque tengo a Cristo que me da la dicha de gozarme en Él. Yo me gozo lunes, yo me gozo martes, yo me gozo miércoles. Yo me gozo jueves, yo me gozo viernes. Al llegar domingo sigo con el gozo. ¿Y saben por qué? Porque tengo a

esperen un momento. Tenemos que confesar que todos los días de la semana sea de bendición para usted. Ojalá que nunca se llegue a escuchar que este fue mal día para usted. Yo estuve negociando un tiempo. Cuando llegábamos al hospedaje, los compañeros siempre: "Ay, estuve mal, mucha". Sí, decía yo, pero dentro de mí era solo acompañarle en sus desgracias, porque verdaderamente nunca fue en mi vida un fracaso, nunca, nunca. Para mí esos días eran toda la semana de venta. Y así que yo me gozo.

momento. Yo las quiero, yo las quiero ayudar con un pensamiento. Imagine usted una gran canasta llevado del brazo y llenarlas. Porque con esa canastada de bendición, yo me gozo lunes, yo me gozo martes, yo me gozo miércoles, yo me gozo jueves. Ya se te llenó esto. ¿Y saben por qué? Porque tengo a Cristo que me da la dicha. ¿Cuántos lo creen? ¿Cuántos están creyendo? Pero no se tira la canasta, reténgala ahí, reténgala. Yo me gozo lunes, yo me gozo miércoles, yo me gozo miércoles.

0: El Señor está poniendo en mi corazón recordarles algo que aunque el mundo lo ha puesto, tal vez debido que en el corazón de la mujer siempre ha esperado algún elogio. Y sabemos que hoy es 10 de mayo, ¿verdad? Pero qué mejor regalo es encontrarse con el amado verdadero. Y que en verdad Él está en este lugar para ubicarle en su lugar. Es el único caballero que pone a las mujeres en su lugar y las vista de gozo, de alegría y de paz en este tu día, madre. En esta tu noche, madre querida, que la gloria del Dios omnipotente esté sobre tu cabeza desde ahora y para siempre. Recíbela. De parte del Señor Jesucristo. Se me viene un pensamiento, ¿por qué el Señor tuvo que escoger a una mujer para nacer de ella? Porque es tanta la misericordia y tanta es la torpeza de la mujer. Por eso la quiere redimir dándole este honor. Honor celestial, honor eterno y honor de mujer y de madre. Levante su cabeza bien en alto y decirle: Señor, gracias porque te has acordado de mí. Y dile también que no me arrepiento de haberme hecho mujer. Decirle: estoy agradecida contigo, mi Padre, mi Padre celestial. Tú sabes lo que haces. Me has hecho favorecida. Dígale. Siéntase dichosa de ser una madre, de ser una mujer.
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Bueno. Este es un poco moderado. Todavía ya puede menearse, ya puede. Grande como tú, oh Jehová.

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Así que hermanos, si el Hijo os libertare, seréis verdaderamente.

Como una apelación sobre su alma, usted va a cantar con el canto, tú me conoces, tú me conoces. Amén. Usted va a decirle al Señor, Señor, tú me conoces. No puedo ocultarme, no puedo esconderme, aquí estoy porque tú me creaste antes que el mundo fuese, fuera. Amén. Vamos a dejar el tiempo.

0: Es el nombre que ha sido dado a los hombres en quien podemos ser salvos. Aleluya. Gloria a Dios.
1: Por eso nos aferramos a tu palabra y tomados todos de las manos corremos en pos de ti para que cuando tú vengas podamos gloriar.

0: jamás tendrán dolor. Bendito sea Jehová, el Dios de Israel, por los siglos de los siglos. Amén y amén.
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No permitas que desmaye alguien.

No sé si alguna vez lo hemos cantado este himno, ya es un himno que tiene tanto tiempo de guardarlo por ahí, pero hoy me dieron ganas de interpretar aquí con las hermanas. Amén. Oh Padre mío, tan exaltado sea tu nombre, o es tu nombre, pero eso es lo que dice el himno.

0: diciendo a todo el mundo que él lo llena todo. ¿Cuántos sienten y creen que eso es así?
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Denle un fuerte aplauso al Señor en esta noche. Aleluya, aleluya. Y Jehová dijo a Moisés: di a mi pueblo que marche. Iglesia de Cristo, no temáis, porque vuestro Dios va delante.

Gloria a Dios. Bendecimos al Señor, Dios Todopoderoso, con toda la alegría de su corazón, hermana, porque es lo único que nosotros podemos hacer. Amén. ¿Cuántos estamos contentos en esta noche? No sé cómo decirle realmente por lo cual nos sentimos gozoso, porque hay varias razones. En primer lugar, está el Señor con nosotros, ¿verdad? Y también venimos de diferentes lugares. Amén, es motivo de gozo también. Y aprovechando también muchas mujeres un descansito, ¿verdad? Amén. Dios bendiga a todas las que vienen de todos lados. Es un verdadero gozo tenerlas con nosotros en este día. Yo creo que no tengo palabra para ustedes, pero el Señor sí la tiene. Sí, Él sí la tiene. Él es el único que puede decirles las palabras que usted necesita escuchar y recibirla. Solo necesitamos, después del esfuerzo que hizo de venir, es tener el entendimiento y el deseo de cumplir lo que Dios quiere que hagamos. Amén. Es un verdadero gozo para mí poderla saludar en el nombre glorioso de nuestro Dios Todopoderoso. Pues la verdad, no tengo palabras como bendecirlas, porque ustedes cada una necesitan una palabra, no de hombres, sino una palabra que venga a formar en ti la vida que Dios ha querido que las mujeres tuvieran. Y creo que este día, esta noche, Dios va a traer la palabra que le va a dar a usted la forma de vida, la entidad que usted ha perdido, que las mujeres han perdido. Le quiero decir algo: la venida suya a este lugar indica que usted le hace falta algo, porque nadie frecuenta un lugar donde no necesita nada. Y lo bueno es que está asistiendo a un lugar donde el nombre de Dios es glorificado, magnificado, exaltado. Y creo que Dios va a tener que hacer milagros sorprendentes en su vida. Hay milagros asombrosos de sanidades, pero yo he visto el problema de la humanidad, ya no son ni enfermedades, es cuestión mental, conceptos. Cuando hay un concepto erróneo de las cosas de Dios, hermano, es de la muerte del hombre, es de la muerte del humano. Cuando el humano llegue a comprender lo que es la mente de Dios, ese es el milagro. Ese es el milagro que el humano necesita. El milagro de sanidad, de provisión, eso Dios lo da en cualquier momento. Pero un milagro que necesitamos es que podamos captar, percibir el problema de Dios con la humanidad. ¿Creen ustedes que Dios tiene un problema con nosotros? Sí, tiene problemas con nosotros. Lo bueno es que usted tiene la percepción, aunque no lo entiendes, pero a través de la predicación usted lo va a entender, va a percibir, va a captar el mensaje. Amén. Pues sean todas bienvenidas a esta casita chiquita, pero lleno de amor y de misericordia del Padre. Dios bendiga a todas las mujeres que vienen de Estados Unidos, de México, de Centroamérica y de aquí de Guatemala. Pues aquí estamos todos juntos, y también unos pastores que nos acompañan. Sean todos bienvenidos, y algunos varones que acompañan a sus esposas, y otros delegados acompañando a los grupos de mujeres que vienen representando sus congregaciones.
Dios bendiga a todas y a todos en esta noche. Amén. Bueno, ahora vamos a... No voy a hablar de un tema específico, pero hay algo que me inquietó en esta tarde, estando en la casa, porque hay muchos temas bonitos y se oye bonito, pero yo creo que nosotros necesitamos una personalidad pensando en la mujer que Dios hizo del principio. ¿Alguna vez usted se recuerda de Eva, verdad? Amén. Y Dios ha tenido que buscar motivos como reunirnos para hacernos saber, recordarnos esa entidad femenina, pero muy asombroso para mí, porque usted no cree que nosotros los hombres hablamos de mujeres también. Hablamos sobre las mujeres y hemos llegado a la conclusión que la mujer es otra especie.

Pero hay una de la raza humana, porque ese es el problema principal. Voy a tomar unos dos textos como base del mensaje para poner ya las bases del tema de hoy, de mañana y del sábado. Pues hay otro detalle también que quiero felicitarla, porque usted no vino por un ministro de renombre, porque eso me alegra. Me alegra. Porque esto no, usted no vino para oír a un hombre, sino que no sé por qué vino usted, ¿verdad? Yo sé que vino por alguien que se llama Jesucristo, poderoso, maravilloso. Aleluya. Bueno, pero antes de leer la palabra bendita de Dios, hay que guardarle mucha reverencia a la palabra de Dios. ¿Quiere ponerse un momento de pie? Porque imagínese que por la palabra de Dios fueron creadas las cosas, formado todas las cosas. Y creo que por la misma palabra vamos a ser transformados. Entonces es muy importante darle realce a la palabra de Dios. Bendito el nombre de nuestro Señor Jesucristo. Déjame invocar el nombre de Dios por sobre todos ustedes. Usted solo inclina su cabeza, porque es demasiada necesidad que tenemos delante de Dios. Padre, gracias, oh Dios bendito, Padre de nuestro Señor Jesucristo, que has tenido a bien, Señor, de darnos vida de este día y llegar a este día, Señor. Señor, entendemos hoy que tú tienes un poder tan grande, que no solamente de habernos guardado, porque tú siempre guardas a los humanos, pero creo, Señor, que hay algo especial que hiciste sentir el corazón de estas mujeres de poder venir a este lugar, Señor. Por eso, Padre, te alabo, te bendigo en esta noche, por esa gracia, por esa misericordia, por ese sentir, Señor, que pusiste en el corazón de la mujer. Yo sé que hay diversidades de necesidades, que tú las sabes totalmente, perfectamente. Pero, Señor, que por medio de tu palabra nos la ver, saber algo lo más grande que el corazón necesita. Saber, entender. Padre, yo te pido en el nombre poderoso de Cristo Jesús, que este momento sean abiertos tus cielos para abrir, Señor, nuestro entendimiento. Porque no es posible, Señor, que tenemos que recorrer ciudades, tenemos que correr de aquí para allá, Señor, para saber quién eres y cómo eres. Si hoy, Señor, tú has traído a estas mujeres, háblales, Padre, en esta noche. Háblales al corazón, que encuentren, Señor, la respuesta de sus necesidades. Y que no solo la escuchan, Señor, que sino que revibren su ser, sus venas, sus huesos, sus corazones, su sangre, Señor, sean transformadas de una manera increíble, preparándolas, Padre, para el encuentro de la venida de Cristo Jesús. Señor, que el concepto, que las necesidades que emergen en el corazón de todos los días, si son terrenas, Señor, ahora sean conocidas, Padre. Que la necesidad apremiante de cada corazón no es el comer, ni siquiera es la familia, es la propia necesidad de cada ser humano, Señor, de entender y captar su responsabilidad delante de ti, oh Dios. Ahora, Padre, envía la palabra necesaria, te lo suplico en el nombre de Cristo Jesús, envístenos con el poder.

de tu manto poderosa. Oh Padre, gracias por Jesucristo. Aleluya. Amén. Aleluya. Amén. Así de pie vamos a leer el capítulo 1 del libro de Isaías, versículo 2 y 3. Isaías capítulo 1, versículo 2 y 3, dice así: Oíd cielos y escucha tierra, porque habla Jehová. Crié hijos y los engrandecí, pero ellos se rebelaron contra mí. El buey conoce a su dueño, y el asno el pesebre de su amo, pero Israel no conoce, mi pueblo no entiende. Pueden sentarse a ver qué Dios tiene ahí, aquí en este pasaje. Este no tiene nada que ver con la mujer. Esta es una palabra que va dirigida a un pueblo, a un alma. Amén. Vamos a tratar de ubicarnos. Estoy hablando de una posición. Es la posición. Cada persona, sea mujer, sea hombre, busca siempre una posición. Y esa es la batalla. Esa es la batalla que hay en el corazón del ser humano. Y al final de cuentas, a veces se revierte en contra de una pareja. Y eso ha causado daño de muchas separaciones, divisiones que hay dentro de la familia, dentro de un hogar. Porque el dolor, la amargura, la desesperación que hay en el corazón de un hombre o de una mujer, a veces la descarga contra los hijos. Y los hijos lo descargan contra la sociedad, y nadie pone un paro a esas descargas, a ese espíritu de venganza. Porque eso denota que en el corazón del ser humano hay una inconformidad, aunque quisiera entenderla. Aún la misma iglesia no tiene a veces una explicación más profunda, porque siempre se enseña sobre áreas de atención. Claro que es muy importante la atención, la comunicación, la relación. Pero hay relaciones matrimoniales bonitas, pero no es la cura en sí de la transformación del carácter de un humano verdadero. Yo conozco mujeres que atienden a sus maridos hasta tal grado que dejan a Dios por atender a su hogar, pero con eso no tienen solucionado el problema, porque en el corazón del hombre, no sé si decirle egoísmo, orgullo, tal vez para mí en esta noche no es más que una degradación de afecto a la realidad de las cosas. Por eso la Biblia dice: el Señor, cuando ya estaba viendo a Israel, imagínense, por eso
Yo no sé cuánto tiempo tiene usted de ser cristiano, 10 años, 5 años, 20 años. Si tiene 40 años, no quiere decir que eres grande ya. Israel, 40 años, estuvo en el desierto solo para cruzar Egipto, el desierto. Murieron bastante gente, murieron 600 personas, 600 mil personas. No aprendieron en 40 años. Usted tiene 10 años de ser casada, no eras la mamá de todas las personas. Ni siquiera la abuelita. Nadie sabe nada, según la palabra de mi padre que yo veo en esta noche. Hay algo más profundo. Y ese profundo puede ser tan sencilla, solo es cuestión de verlo de otro modo. Ya no lo veamos como religiosos, ya no lo veamos ni siquiera como iglesia, veamos como un hijo de Dios. Porque cuando yo hablo de hijo de Dios, para mí suena más, claro que la iglesia es una palabra un poco más, mejor, pero usted sabe que Dios envió a su hijo a la tierra. Entonces quiere decir como que si él mismo vino a la tierra. No como que si él mismo, sino que él mismo vino a la tierra en forma de hombre, porque es el título, es el rango, es el nombre que tiene que enseñarle a la humanidad el tipo de vida, la forma de vida, la conducta que el ser humano debe de proyectar consigo mismo. No voy a especificar puntos, pero usted que es inteligente va a estar anotando los puntos que estoy mencionando. Por ejemplo, mucha gente, si yo fuera un consejero, muchas veces decimos: trata al marido de este modo, trátalo así, dígale así. La persona empieza a proyectarse, a dedicarse, a agradar a la persona. Yo le diría en esta hora, eso es un error todavía. Dedicarse a agradar a un hombre. Porque a la larga usted se va a aburrir, porque ese hombre, perdone que voy a hablar un poco brusco, ese hombre de toda manera no va a dejar de ser malo o burro. Aunque usted le dedique todo el tiempo, toda la vida, toda una vida, va a continuar haciéndose el mismo hombre, malvado y perverso. ¿Y qué es lo que provoca en ti? Odio, miseria, muerte, y si fuera posible, condenarse para morir eternamente. ¿Por qué? Porque te estás haciendo a algo que no la tienes. Entonces veo en la Biblia lo que Dios está tratando de conseguir, que es que es la persona misma el que tiene que ser formada primero. Formada. Su conducta, su comportamiento, su servicio no es hacia los demás, sino que es transformarse en una persona. Hay una palabra sencilla: servicial. Cuando digo servicial, siempre estamos interpretando una persona que está sometida debajo de otra persona. No, eso no es lo que está diciendo Dios. Por eso Cristo vino a servirnos, no por eso se metió debajo de los hombres, sino que para eso vino a ponerse sobre los hombres. Es increíble cómo revierte el orden. En cambio, la mentalidad nuestra, cuando alguien se someta, por eso la mujer, cuando cree que está bien sometido al hombre, se rebela, se contrae, se limita y hasta se vuelve vengadora, porque no encuentra respuesta a su sujeción, porque lo está haciendo para agradar, no para arreglarse ella. Es increíble.
Entonces la idea de Dios cuando alguien se hace servicial no es ni siquiera para agradar a las personas, sino que está adquiriendo ella o él una personalidad como Cristo fue en la tierra. El que me está escuchando, esto es digno de aplauso porque esta es la realidad del Evangelio. Si usted entiende esto, usted se va a volver una persona servicial, no para que te quieran, no para que te elogien, sino porque tú te estás superando, te estás levantando, te estás formando, te estás transformando, te estás embelleciendo. Ay, hermano, si yo hubiera aprendido esto antes, gracias a Dios que esto lo tengo yo por nacimiento, hermano. ¿Sí? Por eso a mí no me gusta mandar, porque ahora entiendo. Uno cree que cuando tiene señorío, cree que es mayor. Si el Cristo lo vino a decir, ¿quién es el grande? Dice Cristo, ¿el que se siente sobre la mesa o el que sirve? Entonces, ¿por qué usted está queriendo ser servido?

Oh, dígale al Señor, yo quiero ser un servidor, servidor. Porque el que sirve es porque sirve. ¿Entiende eso? Que el que sirve es porque sirve. O por, en otras palabras, pues, el que sabe. Tú no puedes servir si no sabes. Sirves porque sabes. Sirves porque conoces. Sirves porque tienes capacidad. Sirves porque tienes la fuerza. Sirves porque conoce todas las cosas. Ese es el servidor. Ese es el servidor. ¿Cómo mira la servidora ahora? Grande, mayor, maestra. Por eso hoy Dios nos va a hablar. Hoy Dios nos va a liberar con la mente, aprendiendo de esta manera. Ya está el retiro. Ya mañana ya solo vamos a pasear porque ya entendimos. Ya no necesitamos muchos temas. Está entendiendo la idea de Dios. Porque Dios dice, mire con quién nos compara el Señor, hermano. Dice, el buey conoce a su dueño. Y el asno a su señor. Ay, pobrecito. El asno conoce a su el pesebre de su amo. Pero Israel, usted sabe que Israel se identifica como mujer. Es una adúltera, le dice. Y su hermana Judá, dice, la desleal. Pero ¿por qué la identifican como mujer? Ay, eso no lo estoy diciendo yo. Por eso, ponga atención lo que voy a decir, lo que el Señor les va a decir en esta noche. ¿Por qué el Señor aduce a la mujer la entidad? Porque ahora entiendo, hasta hermana, perdone que voy a hablar algunas cositas, hasta la mujer es el recipiente donde nacen los hijos. ¿Sí? Sí. Sí, por, ya, ahora sí ya es por naturaleza. Pero eso es un servicio de una magnitud enorme. Pero qué triste es que una mujer solo, o sea, que solo su vientre sabe producir, pero que su corazón no sabe producir. Es triste. Como que si fuera solo comer. Comer y comer y comer y dar hijos. Pero el cerebro vacío, hueca y sin sentido, sin orden. Van a tener que reír conmigo porque no soy su enemigo. Pero imagínese un rato, un momento conmigo. ¿Acaso usted está de acuerdo que solo su vientre produzca y que tú no tengas conocimiento? Imagínese eso. Entonces Dios, por lo que estoy leyendo, ¿cuál era lo más importante? ¿Cuál era el objetivo de Dios para formar un pueblo, un Israel, que es el cuerpo que va a dar a luz hijos?
Y los hijos no es solo está proyectada en la multiplicación, porque cuando el Señor le dice a Abraham, voy a hacer de ti una gran nación. ¿Quién es la nación más grande sobre la tierra en este tiempo? ¿Ah? Los asiáticos es la raza más grande que hay en el mundo. Entonces no sería Abraham. Pero cuando Dios estaba refiriendo, haré de ti una nación grande, un pueblo poderoso, aleluya, hermano. Aleluya. Y por eso tengo que agregarle otro texto. Tengo que agregarle a otro texto a esto, porque cuando la mujer samaritana se encontró con Jesús, tenía 6 maridos con la mentalidad, creyendo que teniendo 6 maridos es la que va a relucir el conocimiento, el que haya logrado todo el disfrute de la vida. Pero en esta mujer no fue formada ningún carácter real en ella por los 6 maridos. A mí me suena una cosa. Debería ser una extra mujer, porque imagínese preparada con 6 maridos, porque con uno usted. Sí, tengo pensamientos feos, pero. Pero. Todavía no sabe lo que quiero decir. ¿Por qué la, ¿sabe qué veo yo en la mujer? 6 maridos. Dando a entender, teniendo 6 maridos, puchica, voy a tener una casa por aquí, cosas por acá, todo lo que quiera, porque estoy atendida por 6 maridos. Pero se hizo una desgraciada. No estoy hablando de las mujeres. Desgraciada me refiero a la deformación que ha adquirido, pero con la mentalidad que teniendo mucho marido, porque por eso digo, usted trabaja, los hijos trabajan, hasta los gatos quisieran que trabajaran los gatos, porque teniendo tantos hijos, tantos maridos, cree que va a tener la fuerza, la capacidad de abarcar el mundo, cosa que no resultó. Eso es lo que está diciendo la mujer de 6 maridos. Yo seguro que usted por lo menos quisiera tener unos dos para algunos se me no yo. Olvidemos de la relación sexual. Cuando digo marido, me refiero pues a la tensión, a la necesidad, al vacío que hay dentro de la humanidad. Porque el marido, si no gana mucho, no tienes todo lo que quieres. Entonces necesitas a otro, para que lo que otro no suple, suple el otro. Y si el otro no suple, suple el otro. Esa es la luz que recibí hoy en la tarde. Esa es la luz. Me está hablando el Señor. ¿A quién me habla el Señor? Que no es tanto el apetito sexual, sino el ser atendido completamente, para que sea una mujer dichosa, super dichosa.
Pero usted sabe cómo quedó esta mujer. Por eso el Señor le dice: ¿qué aprendió? ¿Qué entendió? Le dice Cristo: oh mujer, te has vuelto ignorante, porque no sabes ahora quién es el que te dice dame de beber, porque no has comprendido nada. Sigues manteniendo el mismo concepto, la misma necesidad, la misma miseria, la misma perdición, la misma cara. No has logrado nada. Y eso es lo que está diciendo el Señor con Israel: no me conoce. Ahora entiendes el versículo que se les habla a los niños a veces, porque a veces textos le aplicamos a los niños. Este texto que dice: el principio de la sabiduría es el temor a Jehová, o es el conocer a Dios. ¿Por qué Dios no interpreta sus beneficios como logros? El propósito del evangelio, hermano, hermana, ni siquiera son para beneficios extras o externas. El conocer a Dios es el único poder, es la única meta que deben de trazar los humanos. En este caso, las mujeres. Porque al conocer a Dios, se adquiere la personalidad. Digo personalidad, porque es lo que no tenemos, la personalidad, la imagen, la identidad. Si a mí me aparecieron tantos libros, tantos remedios ahora, no me valdría para nada si no conozco, si no convivo con el único ser que produjo mi ser, que se llame Dios. Ese es el único conocimiento que el ser humano tiene que conocer. Amén. Porque allá en el cielo no nos van a decir cuánto sabes, cuánto tienes. Sino cómo somos. Porque para eso no, lástima que soy hombre. Porque para eso nos vamos a casar con uno que lo tiene todo. Entonces, si nos vamos a casar con uno que lo tiene todo, ¿con qué flores, con qué adorno te vas a presentar como para agregarle algo a ese majestuoso Señor? Nada, nada. Pero sí requiere de ti una personalidad que esté casada con Él. Porque la palabra casamiento, yo estaba viendo a la luz de la Biblia, no a la luz del diccionario. La palabra casamiento, por ejemplo, ve otra vez la mujer samaritana. El Señor le dice: ve y llama a tu marido. Y dice la mujer samaritana: no tengo marido. Y entonces, ¿y los cinco pues? Quiere decir que ni el que ahora tienes tu marido. Entonces ve ahí que el tener seis maridos, el tener relación con un hombre sexualmente, eso no quiere decir que estás casado. Según lo que está diciendo Cristo aquí,
Entonces, ¿qué quiere decir palabra casada? Una casada, un casado, es la persona que miran igual, que piensan igual, que caminan igual, que tienen los mismos principios, que tienen los mismos objetivos. Eso es casarse. Ese es casamiento. Estar bien unido en un solo principio. Porque tener 6 maridos, el Señor la considera no casada. Usted puede divorciar cada vez que quiera, solo se está borrando algún papel. Entonces, ¿qué está buscando Dios? ¿Qué está buscando el Señor? Una personalidad. Una persona perfecta. Y la perfección, hermana, no está. Y voy a insistir en un punto. La perfección, yo ya hace poco que lo prediqué. La perfección no está en lo que uno pretende hacer. La perfección está en que alguien camine en el cuadro que le han marcado. Esa es la perfección. Usted puede inventar 1000 estrategias, 1000 formas de, como les decía al principio, 1000 formas de agradar a la persona. Se va a frustrar al final porque son recetas humanas. Porque la conclusión que Dios le da a una persona es que le conozcamos a Él. Conociendo usted a Dios en sus enseñanzas, en sus preceptos, en sus trazos, usted va a empezar a tener forma, su vida va a tener forma, y su forma expresa lo que las demás personas que tienen los mismos principios, porque tampoco usted va a congeniar con los carnales, jamás. Por ejemplo, si usted tiene un marido que es carnal, usted por demás que le ponga la cara de Magdalena, de la María Madre de Jesús, no va con ni una de esas caras, porque va con todo lo terreno, va con todo lo carnal. Por eso, hoy en la mañana me estaba llamando una hermana, tengo que decirle una palabra. Gracias a Dios, hermana, tenga paciencia. Le dije que nacimos solos y solos nos vamos a morir. Sí, sobreentendió la palabra. Yo doy gracias a Dios que nací solo y me voy a morir solo, pero viendo al invisible, contemplando, entendiendo al invisible Dios, solo Él me va a recibir. Solo Él me va a recibir. Por eso a Él le tengo que agradar. Yo sé que está pensando, yo sé que ya está pensando. ¿Acaso no es bueno agradar? Ya le dije, tú puedes agradar de la manera que quieras, pero si el hombre o la persona, la otra parte de tu vida, está viendo otras cosas, usted me va a decir, entonces ¿qué voy a hacer? Nada. Sigue su camino usted. Sigue transformándose usted. Porque el que se va a salvar es usted.
No es el don. A menos que el don, el marido, conoce el camino de Dios, conoce lo que busca. Pero si no conoce, es que estamos lidiando tanto, hermano. Dios te va dando la autoridad ahora, la fuerza, que seas fortalecida con una personalidad, porque lo que está, porque a mí me está dando risa el diablo ahorita, porque ha inventado.

Te voy a llevar, pero cuando ya me has comprendido, ya has comprendido la vida, ahí sí. ¿Qué mensaje, hermano? Ya no va a haber mensaje mañana porque no sé qué vamos a predicar porque... Hay parábolas. Jesús dijo una parábola acerca de la mujer de Lot. Dice: acordaos de la mujer de Lot. Pero no dijo muchas palabras de ella. No dijo que no se peinaba. No dijo que no era amorosa. Pero dijo: el que procura salvar su vida, ¿qué dijo? ¿La perderá? ¿La perdió o no la perdió? Pero si procuró salvar su vida, ¿de qué manera procuró salvarla? Por eso, el error que estamos cometiendo nosotros, que nos prepara. Por eso, yo estoy en contra de la palabra enamoramiento ahora. Yo soy el único predicador, digo yo, que ya no acepto enamorar a la gente. Porque es forzar a alguien a que te quiera, que no te quiere. Esa es palabra enamoramiento. Y tú que tanto te enamoraste, por poco te dejaste. Por poco no te ibas a casar. Mejor hubiera sido. Es que convencimos tanto a la gente a quedarnos como estamos ahora. Oh, ya los perdí, las perdí a todos. Entonces, ¿qué palabra? Por eso para mí ahora, según la Biblia, bueno, me estoy saliendo un poco, pero solo para darte la idea. ¿Con quién te vas a unir si fueras soltera? Con alguien que mira igual, que piense igual, que sigue igual, que desea igual, que quiere llegar a lo mismo. Con él. Con él. Con él. En cambio, nosotros, ahora, el que puede más, el que tiene más, el que habla mejor. ¿Verdad que sí? Entonces te arruinaste. Esa es la palabra enamoramiento. Porque siempre estamos manejando caracteres, imágenes externas para atraer, para agradar. No importa cómo estemos nosotros internamente, lo que nos importa es que aquel, ¿cómo le estoy gustando? Ya las arruiné a todas y a todas. Perdonen. Otra vez la samaritana. Yo pienso igual que usted. Por ejemplo, la samaritana ya iba por los 6 y ya estaba por el séptimo. Y ya no tenía mucha saliva. Y ya no le alcanza el maquillaje porque ya no tapa las arrugas. ¿Y con qué material iba a conquistar a otros? Si solo con exterioridad ganaba, con palabra. Se había olvidado de lo que era eterno. Del

0: lo que Dios buscaba
1: o de lo que Dios busca. Ojalá que me estén ayudando en pensar, porque no quiero hablar tanto, porque hermano, ¿cuánto tiempo aguanta una mujer de estar agradando al hombre y los hijos y los nietos? Alar. Ya no te quedan ni los huesos. Y lo triste es, perdone que voy a hablar de la muerte. Y cuando usted muere, pues, va a tener la cara, pero requete bravo. Del disgusto de la vida de haber estado en este mundo. Pero yo veo en la Biblia que la Biblia habla que solo vino a salvar a la oveja perdida. ¡La oveja perdida! Yo no veo, la Biblia no dice, sálvate oveja y con todo y tu marido. No, la ovejita perdida. ¡Sálvate tú! Le dijeron a Lot, escape por tu vida, porque igual a él le hablaron, a él le hablaron, a la mujer le hablaron, a las hijas, los ángeles le hablaron el mensaje, y cada uno tiene que interpretar el mensaje correcto de salvación. Aleluya. Yo me siento tan agradecido con Dios que cuando veo la Biblia, que es un trato personal. Esto no quiere decir que usted va a ser desatendida. Mejor mujer va a ser usted. Pero ya no para caerle bien a la persona. Ya no para que te quieran. Ya no para que te premian. Sino para que tú vayas subiendo sobre la nube, para escapar, para subir hacia la nube, para llegar hacia aquel quien te llamó, quien te escogió, quien te eligió, quien te salvó, quien te perdonó, quien te limpia. Ese es el evangelio. ¿Por qué estamos haciendo del evangelio algo social, algo religioso? Estamos equivocados. Cuando yo tengo una personalidad sincera, correcta, verdadero, ¿quién está ganando ahí? Yo. Y el que tiene que salvarse tiene que ser yo. Igual que usted, el que tiene que salvarse es usted. Pero el diablo ha buscado tantas cosas como para valerse de nuestras miserias. El Señor me habló en estos días. Lo que vamos a hablar en estos días, vamos a hablar de cómo vencer los problemas. Pero no las vamos a vencer porque mientras existe la muerte, existe el diablo, existe la enfermedad, existen los malos vecinos, los problemas van a estar ahí. Pero usted las va a conocer quiénes son. Y media vez conociendo los problemas, usted ya es una persona diferente. Vas a estar caminando sobre todos los problemas sin que los problemas se acaben. Porque ¿cuándo vamos a terminar entonces si cada día que enfrentamos nuevos son los problemas? Sí. Las mujeres antes no trabajaban. voy a decir una palabra que les va a doler mucho. ¿No? Las mujeres son las mejores trabajadoras en este tiempo. Ah, pareciera ser bonito, pero es una trampa del diablo. ¿Sabe por qué la mujer trabaja? Porque el hombre se gasta todo el dinero y la mujer cuide más el dinero, guarda más el dinero, ahorra más el dinero. Entonces es un problema almático, pero horrible, que ya no tienen que confiar en usted. Es usted la guardiana de todo. Es increíble cómo el diablo se ha metido en nuestra vida y no nos hemos dado cuenta. Recuerde bien lo que le estoy diciendo. ¿Por qué la mujer desea el marido? Es la superprotección. Superprotección. Que alguien le cuide de la espalda, la boca, el estómago, la cabeza, la cara. Hermano, yo estoy viendo la mujer. Yo estaba viendo otra cosa diferente hasta apenas poco tiempo, pero hoy estoy viendo la mujer samaritana. Super protección. Quisiera la mujer tener esos maridos guardianes. Y cuando no, como no tiene y no puede, y si quisiera, se muere o la matan. Por eso se desahoga con sus niños, con sus vecinos, con su vida. Hecho pedazos la mujer. Y todavía tratando de buscar solución para sus problemas. No hay. No existe. La única solución es, la Biblia dice, que nosotros, así como el buey conoce su qué, su dueño. Conocer al dueño, conocer la procedencia de todas las cosas y conocer el lugar del pesebre. Esa es la salvación, esa es la vida eterna. Por eso Cristo no da explicación. Dice: Padre, ¿qué explicación le da la vida eterna? Padre, esta es la vida eterna. Que hablen bonito la gente, que vayan a la iglesia, que canten unos coritos, que adornen los púlpitos. No, esa es la vida eterna, Padre, que te conozcan a ti, al único Dios verdadero, y a Jesucristo, a quien tú has enviado. Esa es la vida eterna. Imagínese, hermano. ¡Qué evangelio tan sencillo! Por eso yo ya no quiero predicar mucho hoy en este tiempo. Cada mes quisiera predicar ya. Porque uno cree que estar predicando todo el día, la gente no cambia. Y uno se está muriendo. No es que uno no muera, pero solo estoy queriendo decirle algo. Que el evangelio está resumido, que cuando los hombres, cuando las personas, cuando las mujeres conozcan al Dios, es que el conocer a Dios, tenés todo el dominio, todo el poder, toda la autoridad. Las palabras ásperas del hombre en contra de tu corazón, y tú lo único que haces es llorar y amargarse y a llorar con el vecino. Pero si tuvieras el conocimiento, Te reirías de las quejas, de las burlas del hombre, marido, porque tienes sobre ti una palabra mayor, un conocimiento mayor, que no es, no eres eso de lo que te acusan, de lo que te dicen, de lo que hablan mal de ti. Por ejemplo, alguien que te diga, fea mujer, fea, te empieza a chillar ahí. Dígame usted cuándo el Señor ha hecho cosa basura. Lo bonito es que lo feo no es lo bonito que uno mira, sino lo bonito de uno es que conoce a Dios, que sabe a Dios, que conoce el proceder de Dios. Es que ese es el conocimiento que uno tiene, es el arma. Por eso es importante guardar los mensajes. Una vez oí un mensaje bonito que un hermano pasaba por el patio de una casa y estaba un perro, y cada vez que pasaba él, el perro salía, amor, y él y lo agarraba así accidentalmente y siempre brincaba, pero al final se dio cuenta que el perro estaba amarrado. Y lo tremendo es que la cadena del perro cabalito pasaba ahí por donde él pasaba. Y cuando se dio cuenta que el perro estaba amarrado, y cuando llegaba el siguiente día, hasta molestaba al perro y pasaba tranquilo porque ya sabía que estaba amarrado. Así está el diablo, así está el problema contra usted, contra el pueblo de Dios. No existe poder que lo haga amedrentar. No hay palabras soeces de los hombres que lo haga humillar. No hay. No hay. Usted es poderosa. Usted es poderosa. Usted tiene el poder. Usted tiene el poder. Levántense. Ustedes son poderosas. Ustedes tienen el mensaje de Dios. Sí, sí. Ustedes son poderosas. En la boca, en su boca está la palabra. Por favor, levántense. Es que ya es demasiado que el diablo las ha engañado su mente con palabras malas. Claro que hay palabras feas y malas, pero contra ti no habrá poder que le haga amedrentar, quedarse cabizbaja, humillada, sometida. No hay, no hay. Por eso la importancia de conocer al dueño, al Señor que te formó. Lo que Dios interesa ahora es que tú seas formada internamente con conocimiento. Es lo que le falta a la mujer. Tú trabajas, haces buenas comidas, limpias la casa, ya has aprendido a hablar bonita, pero nada te da resultado. Porque te estás haciendo algo externo. No tienes una cultivada la imagen que Dios ha puesto en ti. La imagen que se llama alma y espíritu. Esa es la entidad del ser humano que Dios quiere levantar, fortalecer, formar en estos días, para que sus áreas débiles externas no tenés nada que reforzarla, porque estás reforzado internamente. Tenés la fuerza de Dios, tenés el conocimiento de Dios, tenés el corazón de Dios, tenés el Espíritu Santo sobre tu vida, tenés la palabra de Dios en tu boca. Yo no sé si usted se siente fortalecida hoy en esta noche.
2: fuerte, fuerte.

Ni siquiera tenés que patear al hombre con patadas. Solo con tu mirada puedes controlar todo ambiente contrario, todo pensamiento altivo que se levanta en contra de tu vida. Porque tú eres fuerte, mujer. Eres fuerte. Yo quiero experimentar algo con ustedes en esta noche. Sacar de tu vientre y que se pase aquí a los dedos una fuerza terrible. Levanta. Pero no levanten su mano. Yo les voy a enseñar cómo. Las que quieren pasar, tengo orden de Dios de darles ese mando. Es que se han enfermado muchos de tanta presión, de tantos maltratos. Hasta algunos se han quedado estériles. Y el diablo se ha reído de ustedes. ¿Las ha enfermado? Y de tanta presión que ni les abunda ya el dinero y el hombre se aprovecha. Pero hay un poder en ti. Hay un poder. Pero ya no vas a levantar tu mano como mano de mujer. Tú tienes una fuerza interna. ¿Será que ustedes podrían empuñar una lanza? ¿Cómo empuñarían ustedes una lanza como mujer? ¿Así como la mano de la mujer? ¿Cómo? Así. Bueno, está bien. Eso, me gusta. Eso. Así es. Así, eso, así. Y ahora con las dos manos. Fuerte. Así. Aleluya. Fuerte. Tú tienes el poder. Dios te ha dado el poder. Levántate con poder. Con poder. Y no dejas de hacerlo. Porque si dejas de hacerlo, te estás dejando vencer. Por eso muchas mujeres solo tienen victoria por un día, por una semana, por ratito. Hoy, esta noche, tu victoria va a ser perenne para siempre, hasta que el Señor venga. Eso. Aleluya. Eso, todas las mujeres. Que revibra tu ser, eso. Delen. No pienses que eres débil. Así, mano fuerte. Fuerte. Eso. Hazlo con fe también, con fe.
con fe, eso. Eres libre, eres libre. Libre, libre, libre, eres libre. Eres libre. Eso. Cree en tu corazón, cree en tu corazón, cree en tu corazón, en tu corazón, en tu corazón. Cree en tu corazón. Cree, cree en tu corazón. Cree en tu corazón. En tu corazón, créelo. Créelo, créelo, créelo. En tu corazón. En tu corazón, eso. Aleluya, aleluya, aleluya. Te estás muriendo, te estás matando por la vida humana. Hoy el Señor te está levantando. Hoy el Señor ha venido a fortalecer tu mano. Ha venido a fortalecer tu mano. Tu mano, tu mano, tu corazón será valiente. Es valiente, es valiente. Eso, así es. Así es, así es. Así es, eso, eso. No tengas temor. No estés dudando. Aleluya, es el Señor el que te está dando la fuerza. Es el Señor el que te está dando la fuerza. Es el Señor que te está dando la fuerza. Aleluya, Él te está dando la fuerza. La fuerza, la fuerza, la fuerza, la fuerza, eso. Levántate, mujer, levántate, mujer. Levántate, mujer. Levántate, levántate. No te quedas callada. No te quedas, aleluya, postrada. Levántate, levántate, levántate. Levántate, mujer, levántate. Hay una fuerza que ha venido sobre tu vida hoy. Tu vida necesita la fortaleza de Dios. Aleluya. Hay una fuerza que viene sobre ti. Hay un poder que ha venido sobre tu vida. Aleluya. Aleluya, aleluya, aleluya. Oh, poder del cielo. Poder, poder de lo alto. Pierde el temor, pierde el temor, pierde el temor. Pierde el temor, pierde el temor. Pierde el temor, pierde el temor humano. El temor terrenal te agobia, te limita. Levántate, mujer, levántate. Eso, eso. Sé como valiente, mujer. Una guerrera, una guerrera. Una mujer que empuña la lanza. Una mujer que empuña la espada. Eso. Degolla al enemigo, a la enfermedad, al temor, a la humillación. En el nombre de Jesús, levanten las mujeres, Señor. Levántalas, Padre mío. Levántalas, Padre. Eso, eso, eso. Eso. Se ha levantado tu nombre en alto, Señor. Eso, eso, las mujeres ahí. Levantan, levanten sus manos. Aleluya. Sigue, sigue, sigue, sigue, sigue. Sea agresiva hoy. Agresiva. Contra toda violencia. Contra toda humillación. Eso. En el nombre de Jesús. En el nombre de Cristo Jesús. En el nombre poderoso de Cristo Jesús. En el nombre poderoso de Cristo Jesús. En el nombre poderoso de Cristo Jesús.

Aleluya. Aleluya. Ahora ya no vas a ser diferente. Ya no vas a ser igual. Ahora vas a ser diferente. Tu trabajo, tu servicio va a ser diferente. Tu sujeción diferente. Tu humillación diferente. Tu concepto diferente. Tu mente diferente. Aleluya. Tu caminar diferente. Poderoso es el Señor, poderoso es el Señor. Padre, rompese las cadenas de maltrato, de sujeción forzada, Señor. En esta noche venimos a romper toda imperio del humano sobre la mujer, Señor. Levanten las mujeres como tú las has creada. Como tú las has formado, Señor, así como le diste la capacidad, la habilidad a Eva, Señor, de procrear, de hacer todo lo que tú le pusiste en tu mano. Ahora, Señor, haz que devuelve la capacidad, devuelve la entidad femenina, Señor, que la mujer ha perdido, Padre. Padre, en el nombre poderoso de Cristo Jesús. Hallelujah.

Sababaya. Señor, que la mujer se despoja de vestiduras viejas, de ropajes incómodos, de culturas de sumisión que tú, Señor, no has puesto. Quite las cargas que tú no has puesto, Señor. En el nombre de Cristo Jesús, despójate de cargas que Dios no te ha puesto. Despójate de pensamiento que Dios no ha puesto, que Dios no ha dicho. Rómpesela en el nombre de Cristo Jesús. Tome autoridad, tome dominio, no sobre el hombre, sino sobre los males. Sobre los males que te ha atado, que te ha limitado, que te ha robado la bendición, que te ha robado la libertad, que te ha robado la expresión. En el nombre de Jesucristo, Señor, yo vengo a ordenar, Señor, toda atadura, toda imposición humana, Señor. Vengo a quitar y arrancar sobre cada mujer, arrancar y a deshacer. Lo echamos fuera, Padre, de las tinieblas. En el nombre poderoso de Cristo Jesús, venga, Señor, con toda autoridad, con todo dominio. Oh, precioso. Aleluya. Bendito el nombre poderoso de Cristo Jesús. Revertimos toda orden contraria, Señor. En el nombre poderoso de Cristo Jesús. Señor, yo vengo a poner a todas las mujeres en tus manos. Señor, no es posible que la mente sea controlada por las palabras, por las maldiciones de los hombres. Señor, por cualquier cosa que sea, Señor, haz que en esta noche, Padre, tu presencia majestuosa hace, Señor, que disipe la maldad, las tinieblas, las zozobras, los temores, las ansiedades, los temores, la autoprotección, Señor. En el nombre poderoso de Jesús.

poderoso, Señor. Poderoso Jesús. Señor, libera. Libera, Señor. Libéranos. Jesús. De consistencia, valentía. Fortifica los muros. Sean como los muros fuertes. Fuertes. Muros fuertes, sólidos. Que no serán derribados. Que no serán derribados. Señor, oh Dios poderoso, Padre celestial, fuerte eres. Fuerte eres, Señor. Eres fuerte. Eres fuerte, mujer. Eres fuerte. Eres fuerte. Oh, gracias. Fuerte. Así es.

Aleluya. Te amamos, te amamos. Te amamos, te amamos, te amamos.

levantadas sean tus hijas. Sea levantada a tus hijas. Levántalas. Que sus rostros, Señor, brillen. Resplandecen como la luna llena, Señor. Oh, qué maravilla. Qué maravilla.

Te amo, Jesús. Fuerte. Fuertes son. Fuertes son.

Qué bueno. Qué maravilla. Qué maravilla. Qué maravilla. Mujeres valientes. Gracias. Aleluya. Qué maravilla. Qué gozo. Hay algo que se está cayendo sobre, aún sobre y dentro de ustedes. ¿Alguien se siente fuerte ya en esta noche? No estamos jugando. El Señor está aquí en esta noche. Si yo fuera cualquier hombre, no diría este mensaje, lo que les estoy diciendo. Pero Dios me lo ha mostrado, que el diablo se ha reído de las familias porque no existen mujeres con valentías internas, con personalidades internas. Ustedes chillan por cualquier cosa. Ahora usted ya no va a chillar por nada. Usted es valiente, fuerte. Ustedes van a infundir ánimo a sus hijos. Ánimo, seguridad. Aleluya. Aleluya. Es el pueblo de

cuando nuestro Dios demuda su rostro? Él es el eterno valiente. Él es el eterno valiente. Y sus hijas son valientes. Sus hijas son valientes. Ya no se doblega por nada. ¿Sí? ¿Verdad que sí? ¿Verdad que sí? Ahora sienten el pesor de la mano, como que la mano les alcanzó un peso, ¿verdad? Tiene consistencia. En cambio, hace un rato tu mano era así. A ver si. Fuerte. Fuerte. Como la palmera.

Oh, ¿verdad que eres fuerte? ¿Verdad que eres fuerte? Sí. Ahora ya nunca serás igual. Dice, hablan de la mujer sabia. Dice que se ríe del porvenir. Dice. En cambio, las mujeres ahora, ni bien aparecen los malos, ya están chillando. Pero dice, se ríe del porvenir. Porque conocen a quién pertenecen. Esas son las mujeres cristianas. Esas son las mujeres de Dios. Una mujer llorona, chillona, fallona, porque su mente es muy terrenal. Pero cuando tú conoces de Dios, claro que a veces duele las cosas, pero sobre eso, en ti hay algo. En ti hay algo que no consiste por amor, ni por dinero, ni por buenos tratos, sino porque es que tú tienes más que eso. Le voy a decir algo. Porque si tú, teniendo un marido amoroso, que te acaricia, que te cuida, si se muere, ¿qué te queda? Te quedas. Pero si sobre eso hay algo más que eso, ay Dios, te va a seguir igual, va a vivir 100 años igual, 1000 igual, porque aquí, porque conoces a tu dueño, conoces a tu dueño. ¿Ya se dieron cuenta de la mujer samaritana? Quiso mostrar. Creyó que teniendo seis se va a sentir lo mismo. Amargada, acomplejada. Porque no son los hombres los que te dan el valor. Es el conocimiento del autor de tu vida, el autor de tu alma. El que te comprende, el que te da la vida, el que te da el aliento, el que te da la estructura, la imagen perfecta. Así que, con este recibimiento lo recibe el Señor en esta noche. Hay un coro que dice, te alabaré Señor con... Bueno, no vamos a entonar mejor. Bueno, pero con fuerza. Porque como ahora ya no eres como hace una hora, eres diferente. ¿Sabe qué venía pensando usted?

A ver qué venía, qué problema te van a resolver. Ahora te resolvieron todo. No una, toda. ¿Sabe por qué digo toda? Porque lo que tú necesitabas no es que te alivie en un área, sino que tú surjas. Surjas. Tú. Porque si no quedaríamos como a veces uno va a comprar un par de zapatos nuevos, pero con la ropa vieja de nada te sirve. Un arete bonito, pero con la... Pero, ¿qué prefieres tú, la ropa bonita o una personalidad sana, libre? Entonces, lo que el Señor va a hacer en este retiro es que usted surge. Usted. No áreas, sino usted. Áreas. Siempre se trata de áreas, amor. Usted. Bueno. Entonces, por gratitud, vamos a alabar al Señor, ¿verdad? ¿Cómo es el coro? A ver.

Amén. Estaba como que estamos jalando con carga, la carrera. Como que nos está costando subir la cuesta. Hay otro coro que dice así.

0: Pero vamos a entonarlo porque no estamos. En... Hoy sí, ¿verdad?
1: Jehová, mi roca.
0: No. Otra nota. Un poco alto. Jehová, mi roca. Vamos a gritar porque muchas veces las hacemos un poco.

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2: ¡Viva voz! Cantemos con gozo, con alegría al Creador de los cielos y le damos gracias por su bondad. ¿Cuánto le da gracias por su bondad? Amén.

Aleluya. Él vive en nosotros. Y cuando Él vive en nosotros, los temores, los miedos se irán de nosotros, porque Él habita en nosotros. Amén. Gloria a Dios. Para eso hemos venido, a regocijarnos en nuestro espíritu, porque eso es el Evangelio.

¡Aleluya! ¿Cuántos exaltan a Dios? Esto es pura coincidencia, como Él es el que alaba al Padre entre sus hermanos. Por eso todo lo hace perfecto. Solo nos falta una cosa, si podemos cantarlo. Que el Señor nos ayude a poder expresar ese nombre que es sobre todo nombre.

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No me canso de amarte. Ándale pues. A ver cómo nos va. ¿Ya está cansado? Para nada, digo. Para nada. Aleluya. Yo recibí todos estos coros, pero como no sé de música, por eso estoy tarareando un poco aquí. No me canso de amar.

gusto con mi Jesús? ¿Cuántos se sienten tan a gusto con el Señor? ¿Seguro? ¿Seguro? ¿Cómo le pasa? Aleluya. Yo tengo un Dios. Bueno, ahora dejamos.

0: 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Dios les bendiga.
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0: Bailemos juntos, dice, bailemos todos juntos. Gloria a Dios.
1: En otros lugares siempre practican rebuscarle las palabras de niños, pero en este caso yo les voy a hacer una aclaración, porque el humano trae en su conciencia una alabanza verdadera que lastimosamente no la puede expresar por su cuerpo limitado.
0: Amén.
1: Tiene que cantar la alabanza verdadera como para un alma madura, para un espíritu ya maduro.

¿Quieren agradecerle al Señor por este momento que estuvimos viviendo, alabando con alegría, con llanto, con quebrantamiento? ¿Cuántos se quebrantaron en esta noche a través de la inspiración de los cantos? Vamos a cantarle una vez más así.

0: levantarnos. Por eso damos gracias al Señor por haberle cantado y seguiremos cantándole, porque es la gratitud que hay en nuestro corazón. Aleluya. Gracias, Señor. Gracias por todos tus hijos que han venido, Señor, a manifestar su gozo, su gratitud, su exaltación a tu majestad, Señor. Gracias. Mil gracias, Señor. Muchas gracias. Gracias, Dios. Le aplaudimos. Le amamos. Aleluya. Gracias, Dios. Aleluya. Amén. Amén. A su majestad. A su honor. A su grande obra.
1: Yo tengo un Dios alto y sublime. No sé si lo saben. Ah, qué bueno que lo saben. Porque eso es bueno que nos ayuden a cantar. Porque estamos no viendo espectáculos, estamos adorando al Señor. Amén. Gloria a Dios.

0: la voz de Jesús. Gloria a Dios.
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0: Cantaré una canción triunfal, un cántico triunfal.

Un aplauso a la venida de Cristo Jesús. Una de las señales de la venida de Cristo es que su iglesia ya está de fiesta, sintiendo ya el tropel de su carruaje que viene brincando sobre los montes también. Aleluya. Él es tu amado, Él es tu amado. No estás cantando y adorando a un extraño, sino que estás adorando directamente al amado. ¡Aleluya!

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2: Castillo mío, escudo mío, en quien he confiado. Amén.

tú has sido mi roca, mi alto refugio, Dios. Escudo mío en tiempo de aflicción, has sido tú, oh Jehová, Dios de los ejércitos.

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Como una apelación sobre su alma, usted va a cantar con el canto: tú me conoces, tú me conoces. Amén. Usted va a decirle al Señor: Señor, tú me conoces. No puedo ocultarme, no puedo esconderme. Aquí estoy porque tú me creaste antes que el mundo fuese, fuera. Amén. Vamos a dejar el tiempo.

0: Aleluya.
1: 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Bendiciones.
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desde la eternidad y hasta la eternidad, y diga todo el pueblo: